0: 20:23.
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0: La hora en Conexión Radio.
1: Veintiuna horas, dos minutos.
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0: Esta es la hora en Conexión Radio.
1: 22 horas.
0: En punto.

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0: Esta es la hora en Conexión Radio.
1: 22 horas, 29 minutos.
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1: Esta es la hora en Conexión Radio.
0: 23 horas.
1: En punto.
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1: Veintitrés horas, 29 minutos.
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1: La hora en Conexión Radio.
0: Cero horas, dos minutos.
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2: Esta es la hora en Conexión Radio.
1: Es la 1:01. 99.5 en Caimanes y el Valle del Pupío. 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

Son las 2:02. 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
1: Son las 3:04 minutos. 88.1 FM en Los Vilos y el litoral del Choapa. 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
1: Son las 3:28 minutos.
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1: Son las 4:33 minutos.
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1: Son las 5:05 minutos. 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
1: Son las 5:37 minutos.
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0: Esta es la hora en Conexión Radio.
1: Son las 6:39 minutos.
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0: Son las 7:28 minutos.
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0: Son las 7:49 minutos.
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0: Esta es la hora en Conexión Radio.
1: Son las 8:05.
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0: Son las 8:14 minutos.
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1: Son las 8:29 minutos.
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0: Son las 8:35 minutos.
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0: Son las 8:54 minutos.
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1: Son las 9:02. 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

0: Son las 9:14 minutos.
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1: Son las 9:23 minutos.
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0: Son las 9:42.
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1: Son las 10
2: en punto.
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0: Son las 10, 24 minutos.
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1: Son las 11. Un minuto. 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

La música, espéreme, don Phil Collins, era la música de Blur con Girls and Boys. Ya estamos acá junto a ustedes, por eso ahí le pedíamos a don Phil que nos espere un momentito. Muy buenos días todavía, son las 11:11, aprovecha ahí de pedir un deseo. Estamos ya acá junto a ustedes, estamos conectados acá en Conexión Radio, estamos en directo a través de nuestras señales 88.1 FM en Los Vilos, el litoral de nuestra provincia del Choapa, 99.5 FM en Caimanes, el Valle del Pupío y la zona interior de nuestra comuna, y también en internet con nuestra señal online en www.conexionradio.cl. Un abrazo gigante a todos y todas quienes están acá con nosotros a esta hora de la mañana en esta nueva jornada, ya jueves 30 de julio de este año 2026. Pero nos queda un día todavía, sí, nos queda un día. A julio todavía le queda un día. A Julito todavía le queda mañana, sí, mañana. Así que mañana viernes 31, ya cerrando este séptimo mes de este año 2026, pero ya estamos en este penúltimo día de este mes. Oiga, bueno, hoy tenemos varias cosas que comentarles, ¿ah? Sí, tenemos ahí varias entrevistas, varias conversaciones, avisos, invitaciones especiales, así que para que esté bien atento y atenta ahí a nuestra sintonía. En primer lugar, le voy a comentar que a las 11:30 horas, o pasadas las 11:30 horas, vamos a estar conversando con la Seremi de Ciencias, Maite Arena, si no me equivoco, que no hemos tenido la oportunidad de conversar con ella durante estos meses de gobierno, pero justamente ella ha estado presente acá en nuestra provincia del Choapa, en esta situación de emergencia que hemos vivido tras las últimas precipitaciones, hace ya casi 2 semanas. Ha estado acá encabezando justamente todo el tema de distribución de ayudas, de ahí constatación de situaciones ahí en nuestra provincia, como justamente representante del gabinete regional también de gobierno acá en nuestra provincia del Choapa. Así que vamos a estar conversando con ella a las 11:30 horas. A las 12 horas vamos a estar invitándoles a una actividad que se va a realizar durante este fin de semana, este día sábado. Quiere pasarlo bien, quiere entretenerse ahí en una jornada grata, una jornada musical, una jornada ahí entretenida. Bueno, vamos a estar invitando ahí una actividad que va a estar realizándose este día sábado. A las 12 horas vamos a estar haciendo la invitación también a esa actividad. Y a las 13 horas, bueno, ahí entre medio, a las 12:30, tenemos nuestro habitual espacio con el Bodegón Cultural. Hoy tenemos una invitada que nos va a visitar acá en el estudio, con quien hemos tenido varias oportunidades también para conversar con ella, pero hoy vamos a estar ahí hablando sobre un tema en particular. Habitual, cada día jueves, a las 12:30, nuestro espacio junto al Bodegón Cultural. Y a las 13 horas vamos a estar conversando con el diputado de nuestra región de Coquimbo, Bernardo Salinas, diputado del Partido Comunista, que va a estar justamente conversando con nosotros a eso de las 13 horas sobre algunos temas, por supuesto, relacionados con lo que ha ocurrido acá en nuestra región en este último tiempo, en estas últimas semanas, y por supuesto también lo que ocurre en el Parlamento de nuestro país, que todos los días tiene cosas para comentar. Nada relacionado con lo legislativo, pero todos los días tiene algo ahí para comentar. Así que ahí vamos a estar justamente con esa conversación también ahí con el diputado. Así que tenemos varias cosas que comentarles. Ya en breve ahí comenzamos con este programa con harto contenido para esta jornada de día jueves. Y lo más probable es que si yo le digo que mañana va a llover, usted no me crea, ¿cierto? Es muy probable que yo le diga ahora, oiga, mañana se viene la lluvia otra vez. Usted me va a decir, dado, ¿dónde si es el tremendo sol que hace? Hace calor, está pero absolutamente despejado. Quizás algunos días antes podría haber llovido. Bueno, cayeron algunas gotas, pero hasta ayer por lo menos estaba más amenazante el cielo. Hoy está despejado. Bueno, yo le digo que no se confíe. Porque habitualmente quienes siempre dicen, ¿y la lluvia? Les toca un día despejado antes de que llegue la lluvia.
Claro. ¿Se dio cuenta que anoche había neblina? Bueno, eso también es parte de lo que se viene mañana. Eso también es preparación para lo que se viene mañana. ¿Se ha dado cuenta que está el mar ahí bien movido y ya está apareciendo algo de viento? Bueno, eso también. Y si usted es más detallista todavía y tiene el tiempo de ir al borde costero y mirar hacia el horizonte, se va a dar cuenta de que a lo lejos hay unas nubes por ahí rondando. Bueno, eso también dice algo. Así que aproveche este día soleado para lavar la ropa, que me imagino que muchos y muchas lo han hecho en esta jornada, porque mañana, aunque usted no me crea, se vienen justamente nuevamente las precipitaciones. Vamos a revisar justamente a continuación la información meteorológica para esta presente jornada de día jueves.

0: cielo absolutamente despejado en este momento acá en nuestra ciudad de Los Vilos, como no teníamos hace ya varios días. Cielo en general despejado en toda la costa de nuestra provincia del Choapa. En Caimanes, también en este momento cielo despejado, así también se encuentra en general al interior de nuestra comuna de Los Vilos y de nuestra provincia del Choapa. La temperatura de este preciso instante acá en nuestra ciudad de Los Vilos es de 15,1 grados, 76% la humedad en el ambiente, brisa suave, 4,7 nudos desde el noreste. Ya tenemos viento norte que, como decía recién, en el borde costero, ahí en la orilla del mar, se siente un poco más y uno también se da cuenta ahí en el mar. La mínima, no tenemos información. ¿Qué pasó acá? Todo marca 0000000. Ya, ¿y la máxima de ayer está? Sí. 15,8 grados a las 13 horas con 42 minutos. En este momento, reitero, 15,1 grados la temperatura. ¿Alcanzó a ver la luna llena anoche? Estaba, pero hermosísima, ahí entre las nubes, pero ya después... Ya estaba más despejado durante la noche, así que se veía, pero hermosa la luna llena anoche acá en nuestra zona. Vamos a revisar el pronóstico para nuestra región de Coquimbo. Para La Serena y Coquimbo se espera una máxima de 16 grados. Cielo nublado y niebla variando a parcial durante la mañana. Durante la tarde continuaría el cielo parcial. Durante la noche nublado y llovizna débil. También llegan las precipitaciones mañana a La Serena y Coquimbo con viento, sobre todo ahí durante la tarde, pero durante todo el día la probabilidad de precipitaciones. En este momento en La Serena hay 16,7 grados, también con cielo absolutamente despejado. Para Vicuña y el Valle del Elqui se espera una jornada grata y calurosa, 25 grados la máxima para el día de hoy, cielo despejado durante la mañana y la tarde, durante la noche cielo nublado. También llegan las precipitaciones durante toda la jornada del día de mañana y también con viento ahí en el Valle del Elqui. En este momento en Vicuña hay 16,1 grados, cielo despejado. Pisco Elqui tiene 19 grados exactos, también con cielo despejado. Para Ovalle se espera una máxima de 17 grados, cielo despejado en la mañana y la tarde, durante la noche cielo nublado. También las precipitaciones llegan el día de mañana con viento. En este momento en Ovalle se indica cielo mayormente despejado, hay 14,5 grados en este preciso momento. Para Combarbalá se espera para hoy una máxima de 20 grados, cielo despejado durante la mañana y la tarde, durante la noche cielo nublado, también precipitaciones con viento el día de mañana. En este momento en Combarbalá hay cielo absolutamente despejado, 14,5 grados en este instante. Para Illapel se espera una máxima de 16 grados para el día de hoy, yo creo que puede ser un poco más alta. Cielo despejado durante la mañana, durante la tarde parcial, durante la noche nublado, también durante todo el día de mañana, precipitaciones con viento, sobre todo durante la tarde. En este instante en Illapel hay cielo despejado, hay 16,6 grados y hace sobre pasó por un poquito ahí la máxima, pero yo creo que va a seguir subiendo la temperatura en la capital de nuestra provincia del Choapa. En tanto, para el litoral de nuestra provincia se espera una máxima de 17 grados, cielo nublado variando parcial durante la mañana, durante la tarde cielo parcial, durante la noche nublado y además el viento ya aparece durante esta noche, ahí entre 25 y 40 kilómetros por hora, y justamente mañana todo el día con precipitaciones, viento también, sobre todo durante la tarde de mañana viernes. 17 grados la máxima entonces, bueno, ahí decía parcial durante esta jornada, usted se da cuenta, absolutamente despejado, esto al menos de acuerdo a la información que entrega la Dirección Meteorológica de Chile. Vamos a revisar el detalle para nuestra provincia del Choapa. Para nuestra ciudad de Los Vilos se espera una máxima de 15 grados, ya estábamos mucho más alto que esa, estábamos ahí en 15,1 grados, pero sin duda que va a seguir subiendo la temperatura, cielo absolutamente despejado durante esta jornada. Mañana viernes se espera una máxima de 13 grados, cubierto y precipitaciones. El sábado 15 grados la máxima, parcial variando nublado. Domingo cielo nublado 15 grados, próximo lunes nublado 16 grados la máxima. Para Mincha se espera para hoy una máxima de 16 grados, cielo despejado. Canela 17 grados la máxima, también con cielo despejado. Salamanca y Chillepín 22 grados la máxima el día de hoy, cielo despejado. Y en la cordillera del Choapa, sobre los 3600 metros sobre el nivel del mar, se espera una máxima de 3 grados y cielo absolutamente despejado. Esto de acuerdo a la información que entrega el Centro de Estudios Avanzados en Zonas Áridas CEASA en su sitio web www.ceasamet.cl. Atención, porque hay una actualización del aviso por precipitaciones en la región de Coquimbo y le cuento que la actualización fue al alza, así que atención. Se pronostican precipitaciones de lluvia y nieve en la región de Coquimbo durante el día de mañana viernes 31 de julio, asociadas al paso de un sistema frontal. Las precipitaciones comenzarían durante la mañana de mañana viernes y se extenderían hasta la noche, con las mayores intensidades previstas entre las 12 y las 18 horas, o sea, justamente durante toda la tarde y se espera lo más intenso. El sistema también podría estar acompañado de viento moderado a fuerte. En sectores costeros se esperan rachas de entre 60 a 80 kilómetros por hora. El otro día, cuando hizo viento bien fuerte, el viento constante estaba entre 60 y 80 kilómetros por hora y las ráfagas sobre los 100 kilómetros por hora. Así que ahora las rachas van a estar entre 60 y 80 kilómetros por hora, es decir que el viento constante podría estar más o menos entre, claro, 30, 40 kilómetros por hora. Mientras que los valles interiores podrían alcanzar entre 50 y 60 kilómetros por hora, ahí un poquito menos. El nivel de isoterma cero se ubicaría entre los 2.000 y 2.500 metros sobre el nivel del mar, por lo que podría registrarse nieve desde aproximadamente los 1.800 metros sobre el nivel del mar en sectores cordilleranos. Se recomienda tomar las precauciones pertinentes y estar atentos a la evolución del pronóstico durante las próximas horas. Pero ya esto llega mañana, yo creo que esta es ya la última actualización, yo creo que ya con esto nos quedamos en cuanto a información para lo que se espera el día de mañana. Bueno, va a llover en el Elqui, en todo el Elqui, en todo el Limarí y en todo el Choapa también. En Los Vilos hablábamos en estos últimos días en torno a los 15, 20 milímetros, esto ha subido ahora hasta los 30 milímetros, así que se espera una lluvia importante de invierno, sí, una lluvia importante de invierno. 30 milímetros durante toda la jornada de mañana. Mincha, 22 milímetros. Canela, hasta 24 milímetros. Illapel, también hasta 24 milímetros. Y Salamanca, hasta 30 milímetros también, al igual que acá en Los Vilos. En la cordillera, sector de Casa del Canto, cordillera de la comuna de Illapel, 23 centímetros de nieve. Así que, bueno, esto va a estar más centrado en la zona interior de la provincia del Limarí. Pero acá también en el Choapa va a estar bien abundante la lluvia, hasta 30 milímetros o en torno a los 30 milímetros, no deja de ser una lluvia importante como ese recién de invierno, claro. Obviamente totalmente lejano a los 300 milímetros que cayeron hace dos semanas atrás, pero 30 milímetros es una lluvia importante de invierno, sí, justamente. Bueno, en cuanto al viento, se ha indicado viento para mañana. Usted sabe que siempre no es tanto la lluvia, sino el viento lo que siempre ahí genera preocupación. Bueno, durante esta jornada en general, perdón, una jornada medianamente tranquila, se espera ahí entre 7 a 14 nudos lo máximo en cuanto al viento, viento norte durante esta jornada, el mar en general medianamente tranquilo, cielo absolutamente despejado, justamente ahí durante la noche ya entran algunas nubes. Mañana el viento comienza a hacerse presente desde la madrugada, pero lo más intenso se indica a las 9 de la mañana. A las 9 de la mañana, 18 a 34 nudos. O sea, más o menos 50, 60 kilómetros por hora. Eso como máximo. Así que eso de igual manera entrega algo entre comillas de tranquilidad, sobre todo comparando con el último evento que tuvimos, que sin duda eso fue algo extraordinario, pero de que va a haber viento mañana, va a haber viento, así que todavía tiene este día soleado para tomar las precauciones respectivas en cuanto al viento. Las precipitaciones, bueno, presentes prácticamente durante toda la jornada, más o menos desde las 7 de la mañana en adelante, justamente ahí lo más intenso, entre las 9 y las 11 de la mañana, pero también ahí sigue lloviendo durante la tarde, hasta más o menos 17, 18 horas aproximadamente. Ya durante la noche del viernes se calma el viento, se despeja además, y el día sábado ya se espera cielo entre parcial y nublado, prácticamente nada de viento, el mar bastante tranquilo, misma situación también para el día domingo, condiciones bastante tranquilas en general. Así que eso es lo que se indica, mañana las precipitaciones prácticamente durante toda la jornada, pero ya durante la noche o tarde-noche ya deberían pasar. pasar las precipitaciones. El viento principalmente ahí también durante la mañana y el mediodía, así que al menos eso es lo que se indica de momento. Por último, el informe meteorológico marítimo para la Bahía de los Vilos, elaborado por la Armada de Chile, indica para el día de hoy cielo parcial variando a cubierto, visibilidad buena 10 kilómetros, viento calma a noroeste de 4 a 10 nudos, ocasionalmente 15 nudos, marejadilla marejada en área oceánica, rizada a marejadilla en bahía, máxima probable 16 grados. Durante la noche ya se espera cielo cubierto y chubascos aislados. Mañana viernes, cubierto variando a parcial, chubascos variando a lluvia, viento norte, rachas de entre 35 a 40 nudos incluso, disminuyendo, eso sí, dice acá, a contar de las 17 horas. Marejada gruesa en área oceánica, rizada a marejada en bahía con rompiente en borde costero, 15 grados la máxima, ya para el día sábado despejado variando a cubierto. Hay un aviso de mal tiempo además por parte de la Armada de Chile, que justamente ahí señala el tema del viento, así que esa es la precaución también para el día de mañana. Así que confirmadísimo, aunque usted en este día no lo crea, mañana abundantes precipitaciones y también viento. Le cuento que en este preciso instante en Quilimarí se indica cielo despejado, hay 14,9 grados, Tilama también cielo despejado, 19 grados exactos, Huentelauquén no tiene información, Mincha cielo despejado, 16,4 grados, Canela cielo despejado, 17 grados exactos en este momento. Acá en nuestra ciudad de Los Vilos se mantiene la temperatura en 15,1 grados, 76% la humedad en el ambiente, brisa suave, 4,7 nudos desde el noreste, de acuerdo a lo que se indica en este preciso instante. Fue la información meteorológica para esta presente jornada. 11 de la mañana con 29 minutos, nos vamos a ir a la pausa, a la vuelta de la pausa. Antes de eso sí, ahora sí cargo Caimanes, sí, estábamos esperando ahí Caimanes. 16,6 grados, 55,9% la humedad en el ambiente, la mínima el día de hoy en Caimanes, 6,3 grados a las 7 de la mañana con 40 minutos. Ahora sí, nos vamos a la pausa. 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Nos vamos a la pausa. Ya seguimos conectados acá en Conexión Radio.
1: Porque lamentablemente...

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1: Ya, ahora sí, Don Phil, dele con todo nomás. La música de Phil Collins, esto es Don't Lose My Number.

la música de Phil Collins con Don't Lose My Number, 11:47. Seguimos conectados acá en Conexión Radio en esta penúltima jornada de este séptimo mes, jueves 30 de julio de este año 2026. Seguimos en directo a través del 88.1, 99.5 y también en www.conexionradio.cl. Ya, nos dijeron que surgió una emergencia ahí con la Seremi de Ciencias, así que no vamos a estar con la, no vamos a estar con la Seremi. Ya partimos mal con la Seremi, sí, ya partimos mal. Bueno, tuvimos que preguntar o si no, no nos decían nada, parece. Pero bueno, me imagino que debe haber sido algo ahí de último minuto, porque claro, ni siquiera nos alcanzaron a avisar. Así que bueno, será para una próxima oportunidad. Lo que sí, seguimos ahí fijas las otras entrevistas. Ahí al mediodía, a las 12:30 ahí nuestro espacio con el bodegón, y a las 13 horas ahí el también la entrevista con el diputado. Así que todo lo demás sigue tal cual. Mientras tanto, 11:48, le cuento que tenemos ahí nuestra publicación ya en nuestras redes sociales, así que vamos a actualizar justamente ahí nuestras redes sociales. En primer lugar, vamos a actualizar nuestro Facebook, facebook.com/conexionradio, justamente ese es nuestro Facebook. Ahí estamos atentos a nuestros amigos, amigas, estamos pendientes de lo que nos comentan. También, por supuesto, estamos atentos a las informaciones, ahí atentos a todo lo que también estamos publicando justamente desde nuestro sitio web o directamente también ahí en nuestro Facebook. Vamos a saludar a Aida Gajardo, que le puso me encanta a nuestra publicación. Muchísimas gracias a nuestra querida Aida Gajardo por estar acá presente con nosotros. Que tenga un lindo día jueves. Angélica Rodríguez Escobar, saludos ahí también a nuestra querida Angélica. Gracias también por estar acá junto a nosotros. Verónica Correa, un abrazo gigante, querida Verónica Correa. Ahí le puso me gusta a nuestra publicación. También que tenga una muy buena jornada. Seguimos también presentes en el Twitter, @radio_conexión. Ese es nuestro Twitter, @radio_conexión. Estamos atentos a todo lo que se está informando. Estamos atentos a todo lo que se está actualizando. Lo más relevante y lo más interesante, justamente lo compartimos en nuestro Twitter, @radio_conexión. Acá se destaca que después de 15 días podemos ver la cordillera de Illapel sin una nube, nevada y cielos totalmente despejados antes de la lluvia de mañana. Hoy ayer me tocó ir a Salamanca. Oye, a la cordillera, pero ahí en la cuesta que lo leen. Ayer no estaba tan despejado como hoy, pero de igual manera se veía, pero imponente, impresionante ahí la cordillera, con harta nieve. Así que qué lindo por nuestra provincia. Por supuesto que no dejamos de tener presente la gente que lo ha pasado mal, que lo sigue pasando mal, o que es una lástima. Algunos lugares que todavía siguen sin agua potable, algunos lugares que que siguen ahí con dificultades en la conectividad, en el acceso, algunos incluso todavía sin telefonía móvil, ahí todavía incomunicados. Pero vaya que da gusto ver cómo ha cambiado nuestra tierra después de estas impresionantes precipitaciones, qué bien por eso, qué bien. Bueno, ahí estamos atentos a nuestro Twitter, @radio_conexión. Estamos también presentes en nuestro Instagram, @conexionradio. Ese es nuestro Instagram, reitero, @conexionradio. Gracias a quienes también ahí, como siempre, se hacen presentes. Ahí vamos a saludar a Angélica Rodríguez Escobar, acá nos comentó con un corazón. Abrazo gigante ahí a nuestra querida Angélica. Y ahí en nuestras historias de Instagram, el Bodegón Cultural nos ha etiquetado justamente en sus historias, que dice que hoy en Conexión Radio estará
la profesora Luz Astudillo, ahí hablando de las exploraciones inclusivas, sobre todo lo que se ha hecho ahí con esta última exposición. Eso lo vamos a tener, como les decíamos, a las 12:30 horas. Ahí estamos presentes entonces en nuestro Instagram, arroba Conexión Radio. Y estamos también presentes en nuestro WhatsApp, que es el más 569-7166-6045. Reitero, más 569-7166-6045. Ahí seguimos atentos a nuestros amigos y amigas. Bien. Ya son las 11 de la mañana con 52 minutos. Vamos a comenzar a revisar informaciones nacionales que se han estado haciendo presentes, informaciones que se han estado actualizando, informaciones que se han estado ahí detallando precisamente en esta jornada, informaciones ahí que se han estado también ahí, bueno, han estado también ahí remeciendo los bolsillos, qué sé yo. Bueno, vamos a comentar que, bueno, hablábamos antes de ayer, si no me equivoco, sobre los diversos cambios que se vienen con respecto a temas previsionales. A contar del próximo mes de agosto entrará en vigencia la segunda etapa de la implementación de la reforma previsional, o la ley número 21.735, lo que elevará de 1% a 3,5% la cotización adicional de cargo al empleador sobre las remuneraciones imponibles. Con este cambio, la cotización previsional total aumentará a un 13,5% mensual. El nuevo porcentaje se mantendrá vigente hasta julio del 2027, o sea, hasta el próximo año, prácticamente un año. Y forma parte del calendario gradual establecido por la reforma, que contempla elevar este aporte hasta el 8,5% en los próximos años. O sea, pasamos del 1 al 3,5, pero se espera que esto alcance el 8,5%, la cotización adicional de cargo del empleador. Una vez completado el proceso, la cotización previsional alcanzará el 18,5% desde agosto del año 2033, o sea, queda harto todavía por recorrer. Desde la Asociación de AFP se enfatizaron que este incremento no implica un descuento adicional para los trabajadores, ya que corresponde exclusivamente a un aporte financiado por el empleador. Este aumento no implica un descuento adicional para los trabajadores, ya que corresponde a un aporte que realiza el empleador. Lo relevante es que la reforma previsional avanza según el calendario establecido por la ley y contempla un incremento gradual de la cotización para fortalecer el ahorro previsional y los nuevos beneficios que incorpora el sistema, comentó el gerente de comunicaciones de la Asociación de AFPs, Nicolás Polt. Del total de la cotización adicional, un 0,1% seguirá destinándose a la cuenta de capitalización individual de cada trabajador. En tanto, un 0,9% financiará la nueva cotización con rentabilidad protegida y el 2,5% restante se destinará a la compensación por expectativas de vida y al seguro de invalidez y sobrevivencia. Desde el gremio explicaron que no todo el 3,5% corresponde a un nuevo aporte, ya que una parte importante de ese porcentaje financia el seguro de invalidez y sobrevivencia, costo que actualmente ya asumen los empleadores. La diferencia es que a contar de agosto, estos recursos pasarán a integrar el seguro social y serán recaudados por el Instituto de Previsión Social, IPS, para el Fondo Autónomo de Protección Previsional. Con este ajuste, la implementación de la reforma previsional avanza hacia una nueva fase. El siguiente hito será la definición de los regímenes de inversión, cuyo proceso de consulta pública finaliza el 31 de julio. Respecto de ese proceso, Polt sostuvo que lo más importante para las personas es que las nuevas reglas de inversión efectivamente hagan crecer sus ahorros. El paso de multifondos a fondos generacionales debe ser impecable técnicamente y una mejora concreta para los afiliados, manifestó. Así que ya desde el mes de agosto se vienen estos cambios. Recordemos que hablábamos también sobre otros que se van a ir implementando. Por ejemplo, también el alza de la PGU para las personas sobre los 75 años. Y bueno, otros temas ahí tenemos hasta el 2030.
2033, acá se mencionaba incluso con este tema de este aumento, así que queda todavía bastante por seguir implementando de esta reforma previsional. A partir de agosto sube la cotización previsional. ¿Quién paga el aumento y qué cambia con la reforma? Bueno, ahí justamente se lo comentábamos. Nos vamos nuevamente a la música. Ya son las 11 de la mañana con 57 minutos. Seguimos conectados acá en Conexión Radio. Nos vamos a quedar a continuación con la música de Erasure. Esto es Stop.

0: Es el mediodía en Chile, mediodía en punto. Era la música de Erasure con Stop. Vamos a hacer un pequeño alto. A la vuelta comenzamos nuestro bloque de música chilena y ahí también vamos a estar haciéndoles una invitación interesante para este fin de semana. Ya volvemos.
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2: Son las 12
1: en punto.
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1: Volvemos y nos vamos a quedar con la música de Gondwana, pero la etapa ya sin Kike Neira. Aunque últimamente han estado bien cercanos ahí los Gondwana con Kike Neira. Esto se llama Mi Princesa.

0: Era la música de Gondwana con Mi Princesa. Y para abrir este bloque de música chilena, 12 horas con 5 ya casi 6 minutos, seguimos conectados acá en Conexión Radio, jueves 30 de julio de este año 2026, en esta jornada de cielo absolutamente despejado, el sol bien presente, el viento norte, eso sí, que nos recuerda que pesa el sol, mañana se vienen ahí importantes precipitaciones, así que a tomar todos los resguardos correspondientes durante esta presente jornada. Hemos visto por ahí que ha habido gente que ha estado ahí subiéndose a los techos, qué sé yo, revisando, cortando ramas de árboles, de palmeras, etcétera. Así que ahí a tomar todas las precauciones para el día de mañana. Nosotros ya les fuimos a poner el nylon al techo de la caseta ahí en Caimanes, que el otro día se nos metió el agua, se nos quemó un equipo y todo el tema. Bueno, eso ya lo hicimos ayer, sí, ayer. Por eso me ausenté a todo esto, sí, por eso. Así que hay que prepararse, claro. Ya sea con soluciones para aguantar mientras tanto, como también ya las soluciones definitivas, que esas son las que valen, pues las que corresponden. Bueno, vamos a volver a actualizar nuestras redes sociales para seguir saludando a quienes continúan junto a nosotros. Vamos a volver a actualizar nuestro Facebook, facebook.com/conexionradio. Ahí estamos atentos justamente a nuestros amigos, amigas que se están haciendo presentes y que siguen acá también junto a nosotros. Ahí estamos actualizando nuestro Facebook. Vamos a saludar a continuación a Enero Acuario. Ahí le puso me encanta nuestra publicación. Gracias a Enero Acuario por estar acá junto a nosotros. Que sea una excelente jornada. Saludamos también a Pedro Pablo Madariaga Bravo. Le puso me gusta a nuestra publicación. Gracias ahí a nuestro amigo Pedro Pablo Madariaga Bravo. María Elena Sandoval Morales, muchísimas gracias. También a María Elena Sandoval Morales por estar acá junto a nosotros. Ahí nos comentó con un GIF que dice, buenos días, ahí hay una rosa tan maravillosa. Saludos a nuestra querida María Elena Sandoval Morales. Saludos también a Verónica Correa, que le puso me gusta a nuestra publicación. Gracias también a Verónica Correa. Saludamos a... Oiga, sí, miren, nos escribe acá Solidine Equipamiento Integral para Emisoras de Radio. Yo quiero destacar este saludo porque le pusieron me gusta a nuestra publicación y además nos comentaron. Dice acá, los escuchamos online y el contenido es muy bueno. Bueno, Solidine está ubicado en Argentina, del otro lado de la cordillera. Son nuestros hermanos argentinos de Solidine que nos están escuchando. Y usted se ha dado cuenta que cuando nosotros hacemos nuestra publicación en nuestras redes sociales, tenemos una imagen acá de nuestra sala de control. Y nuestra sala de control tiene justamente una consola de audio marca Solidine. Y por eso ahí se dieron cuenta de que ahí, claro, publicábamos estas imágenes y nos están escuchando en este momento, así que les agradecemos mucho. Les felicitamos por también la tremenda calidad de sus equipos, de todo lo que ofrecen, que como radio lo conocemos hace mucho tiempo ahí que conocemos ahí de las bondades de esta tremenda marca de equipos de radiodifusión. Así que un saludo al otro lado de la cordillera a nuestros queridos amigos de Solidine, Equipamiento Integral para Emisoras de Radio. Un abrazo gigante. Y gracias por estar con nosotros y gracias ahí también por su comentario. Bien, ahí estamos atentos al Facebook, facebook.com/conexionradio. Bueno, nuestra consola ahí ya algunos años, ¿cuánto más o menos? Unos 3 años más o menos funcionando, pero impecable. 2-3 años por ahí, sí, más o menos. Estamos también presentes en el Twitter XX, como quiera decirle. Nosotros, la verdad, decidimos hace tiempo seguir diciéndole Twitter nomás. Estamos acostumbrados ya, claro. Ahí estamos atentos a las informaciones que se están dando a conocer. Todo lo relevante y todo lo interesante justamente allí lo estamos compartiendo en nuestro Twitter @radio_conexión. Estamos también presentes en nuestro Instagram, @conexionradio. Ese es nuestro Instagram, reitero, @conexionradio. Ahí también estamos atentos a nuestros amigos, amigas que se están haciendo presentes. Saludos a Vanessa González Riquelme, que le puso me gusta a nuestra publicación. Gracias a nuestra querida Vanessa también por estar acá junto a nosotros. Y estamos también presentes en nuestro WhatsApp, que es el +569 7166 6045. Reitero, +569 7166 6045. Ahí también seguimos atentos a nuestros amigos y amigas. Bien, vamos a seguir revisando informaciones nacionales. Vamos a pasar a continuación a otros temas que allí se han estado dando a conocer. Y bueno, durante estos últimos días o estas últimas horas ha llamado la atención este caso de Bernarda Vera, esta mujer que aparecía como detenida o desaparecida, pero que finalmente fue encontrada y ya totalmente confirmada su identidad y que estaba en Argentina. Bueno, ¿cómo se ha dado todo este tema? La investigación por Bernarda Vera comenzó en marzo del año 2024. Apenas surgieron los primeros antecedentes. Desde entonces, el Programa de Derechos Humanos despachó oficios a distintas instituciones y una vez recibidas las respuestas, remitió los antecedentes al ministro en visita Álvaro Mesa, quien ordenó las diligencias que culminaron con la confirmación de su identidad a través de pruebas de ADN. Esa es la reconstrucción que hizo la ex jefa del programa, Paulina Zamorano, en conversación con Radio Bio Bio, que publica esta información, quien rechazó los cuestionamientos al ministro de Justicia, Fernando Rabat, y negó que existan retrasos. Hubo por lo menos 15 meses en que esta información estuvo en la Subsecretaría de Derechos Humanos y no se reaccionó prontamente, sostuvo el titular de Justicia, quien además anunció un sumario administrativo y aseguró que la nueva administración logró materializar en pocos meses diligencias que, según él, no avanzaron durante casi 2 años. Eso fue lo que dijo el ministro de Justicia. Y esas son, las declaraciones que ha rechazado justamente la ex jefa de este Programa de Derechos Humanos. Los dichos fueron rechazados además por el exministro Jaime Gajardo, quien aseguró que los antecedentes fueron remitidos oportunamente al ministro en visita mediante diversos oficios enviados durante 2024 y 2025. Ahora fue Paulina Zamorano, quien hasta marzo encabezó el Programa de Derechos Humanos, quien entregó una versión detallada de la investigación y refutó directamente los cuestionamientos del actual ministro. La ex jefa del programa sostuvo que la investigación comenzó apenas surgieron antecedentes sobre el caso. La investigación por la desaparición de Bernarda Vera se inició en marzo del año 2024, despachándose de manera inmediata oficios a distintas instituciones con la finalidad de obtener más información respecto de este caso. Según explicó, el avance de la causa dependía de las respuestas de otros organismos y posteriormente de las diligencias ordenadas por el ministro en visita. Recién en mayo del año 2025 obtuvimos las primeras respuestas oficiales por parte de distintas instituciones, las cuales se remitieron de manera inmediata al ministro Álvaro Mesa. Posteriormente, en virtud de las investigaciones que llevó a cabo el ministro, se produjeron las diligencias relativas a la identificación de ADN, mencionó. Por ello, rechazó la tesis de una demora administrativa. Nunca hubo retraso ni demoras en la investigación. Extraña que se afirme de manera tan solapada que fue una investigación demorada cuando justamente fue una investigación que se realizó de manera muy expedita y muy rápida. De acuerdo al relato de Zamorano, esta es la cronología del caso de Bernarda Vera. En marzo del 2024, el Programa de Derechos Humanos inicia una investigación para determinar el destino de Bernarda Vera tras antecedentes surgidos en una indagatoria sobre un militante del MIR que integró el mismo grupo que ella en las semanas posteriores al golpe de Estado. Entre marzo del 2024 y mayo del 2025 se despachan los oficios al Registro Civil, la Policía Internacional, la Dirección de Servicios Consulares, el Ministerio de Relaciones Exteriores, la Representación Regional para el Sur de América Latina de ACNUR y la Subsecretaría de Relaciones Exteriores con el fin de recabar antecedentes sobre su paradero. Después de mayo del año 2025, la Cancillería responde al programa de Derechos Humanos informando que una persona con el mismo nombre residía en Argentina. Los antecedentes son remitidos de inmediato al ministro en visita, Álvaro Mesa, para que disponga las diligencias judiciales correspondientes. Posteriormente, el ministro en visita ordena una serie de diligencias investigativas, entre ellas la toma y comparación de muestras de ADN, las que finalmente permiten confirmar la identidad de Bernarda Vera. Usted sabe también que estos procedimientos son lentos, sobre todo procedimientos de repente entre instituciones. ¿Para qué hablar ya cuando hay que contactar instituciones internacionales? Se alarga mucho más, hay diversos procesos, claro. Para Zamorano, el principal error del debate es presentar el caso de Bernarda Vera como un fracaso del Plan Nacional de Búsqueda. A su juicio, ocurre exactamente lo contrario, que el caso no desacredita la investigación, sino que es un resultado de ella, precisamente. La duda, dijo, surgió gracias al trabajo del Plan Nacional de Búsqueda, desarrollado pese al silencio y la falta de colaboración de quienes cometieron y encubrieron estos crímenes, sostuvo. Recordemos que eso también es un problema que tiene este Plan Nacional de Búsqueda, de quienes tienen información, saben de lo que hicieron, también manejan antecedentes de ciertos paraderos, no han querido hablar. La ex autoridad recordó que las investigaciones sobre desaparición forzada se desarrollan bajo condiciones especialmente complejas debido al ocultamiento sistemático de información durante décadas, porque, dijo, los responsables de estos crímenes nunca han colaborado con la justicia. El Estado ha tenido que reconstruir los hechos décadas después con información fragmentaria y archivos incompletos, manifestó. En ese contexto, sostuvo que utilizar un caso excepcional para cuestionar el trabajo desarrollado durante décadas resulta equivocado e irresponsable y que no implica ni convierte al informe Rettig en un informe poco confiable, indicó. En esa línea, lanzó una crítica directa al ministro. Resulta difícil comprender las declaraciones del ministro de Justicia, especialmente considerando su formación jurídica. Sus dichos son una manifestación del desconocimiento del programa que depende justamente de su cartera, manifestó. Claro, yo decía, estas cosas demoran, sobre todo entre instituciones, sobre todo cuando hay que contactar a instituciones extranjeras. Bueno, precisamente llama la atención que el ministro de Justicia, claro, haga estas críticas sin saber cómo es el funcionamiento precisamente en su propia cartera con estos temas. La abogada y especialista en derechos humanos Karina Fernández sostuvo que casos como el de Bernarda Vera no son ajenos a este tipo de procesos. Explicó que tras regímenes represivos, algunas personas adoptaron decisiones para protegerse, como permanecer en la clandestinidad y romper vínculos familiares, por lo que la aparición de nuevos antecedentes décadas después puede dar origen a procesos de revisión o recalificación. Fernández añadió que el caso reabre un debate pendiente sobre las comisiones de verdad en Chile. A su juicio, los estándares internacionales recomiendan que estos mecanismos permanezcan abiertos para permitir procesos de recalificación cuando aparecen nuevos antecedentes, algo que, afirmó, el país ha desarrollado solo de manera parcial. Esta discusión, dijo, debería enfrentarnos nuevamente a la importancia de que las comisiones de verdad sean abiertas y no utilizar un caso excepcional para poner en duda las graves violaciones a los derechos humanos que vivió el país, sostuvo. La controversia por el caso de Bernarda Vera, sin embargo, no ocurre en un vacío. Se suma a una serie de episodios que, desde el cambio de administración, han tensionado la conducción de las políticas de memoria y derechos humanos al interior del Ministerio de Justicia. Primero fue el despido de las principales jefaturas del programa de derechos humanos, incluida la propia Paulina Zamorano, decisión que las ex autoridades anunciaron como un golpe a la continuidad del Plan Nacional de Búsqueda. Luego vino la filtración de un correo interno que daba cuenta de una instrucción para no apelar ni intervenir en determinadas causas por violaciones a los derechos humanos, lo que abrió cuestionamientos sobre un eventual cambio de criterio en la conducción del programa. A ello se sumó la eliminación de la unidad de búsqueda de orígenes y familiares de personas afectadas por adopciones ilegales, forzadas o irregulares, creada en febrero de este año para cumplir una de las principales recomendaciones de la mesa interinstitucional conformada por el propio Estado para abordar las adopciones irregulares ocurridas durante décadas en Chile. En este escenario, el debate por el caso de Bernarda Vera aparece como un nuevo capítulo de una discusión más amplia sobre el rumbo que ha tomado la política estatal en materias de memoria, verdad y derechos humanos bajo la actual administración. Y hay que decirlo, la actual administración representa un sector político de nuestro país que históricamente no ha tomado en serio estas cosas. Han sido críticos también con estos mecanismos, han sido también continuamente han cuestionado, han relativizado este tema, de repente hablan de presuntos detenidos, desaparecidos, también tratando como de olvidar o blanquear una parte bastante negra de la historia de nuestro país. Y claro, obviamente que da para pensar de que a lo mejor los esfuerzos que se puedan hacer frente a estos temas, a lo mejor actualmente no son prioridad, no son prioritarios, no se conocen ahí los trasfondos, en fin. ¿Cómo se investigó el caso de Bernarda Vera en la cronología de la ex jefa del programa de derechos humanos que refuta al ministro Rabat, que justamente ahí cuestionaba la demora, decía, de este tema? Nos vamos a la pausa, 12:21. A la vuelta de la pausa vamos a estar con las novedades del Bodegón Cultural. Hoy vamos a estar con una interesantísima conversación, así que quédese ahí atento y atenta a nuestra sintonía. 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Teocal Ingeniería. 12:23, ya casi 24 minutos. Pausa, ya seguimos conectados acá en Conexión Radio.
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0: Era la música de La Rue Morgue con Blues a dos mujeres, ahí para continuar con este bloque de música chilena. Seguimos conectados acá en Conexión Radio, seguimos acompañándoles en este jueves 30 de julio de este año 2026. Estamos en directo a través del 88.1 FM en Los Vilos y el litoral de nuestra provincia del Choapa, también en el 99.5 FM en Caimanes, el Valle del Pupí y la zona interior de nuestra comuna, y también en www.conexionradio.cl, donde se encuentra nuestra señal online. Un abrazo gigante a quienes continúan acá con nosotros. Bien, 12:39. Habitualmente a esta hora tenemos nuestro espacio del Bodegón Cultural de Los Vilos, donde les comentamos precisamente todo lo que está ocurriendo, lo que ha ocurrido y lo que va a ocurrir. Y bueno, lo que está en este momento presente en el Bodegón Cultural es la exposición Sobrevivir al Fuego de la Segunda Bienal de Arte Textil. Recordemos que esta exposición la hemos estado ahí comentando desde hace ya bastantes semanas, está muy hermosa, muy interesante, muy entretenida, y estamos en este momento al teléfono junto a la profesora Luz Astudillo Valencia, profesora de filosofía, asesora pedagógica del área escuela y comunidad del Bodegón Cultural de Los Vilos, que justamente también esta área realiza un trabajo bien importante también en cada exposición que se realiza. ¿Cómo está, profesora Luz? Muy buenas tardes.
1: Buenas tardes, Diego. Muy bien por acá. ¿Y tú?
0: Todo bien por acá también. Atentos ahí, como siempre, como cada semana, a las novedades del bodegón.
1: Gracias por este espacio, como siempre.
0: No, muchísimas gracias a usted por estar el día de hoy acá con nosotros. Bueno, comentemos sobre precisamente, bueno, hay varios temas ahí que podemos comentar el día de hoy, pero bueno, habitualmente el área escuela y comunidad del bodegón realiza un trabajo muy importante en torno a cada exposición, y me imagino que con esta exposición, por supuesto que también así ha sido, ¿no?
1: Claro que sí, Diego. No sé si te recuerdas, creo que la última vez que hablamos fue el año pasado, cuando sí. Ya habíamos postulado el proyecto FAE, que yo te contaba que era súper importante para nosotros poderlo ganar, y gracias a Dios, así fue, ya nos adjudicamos el FAE para este año, así que estamos trabajando, ¿no es cierto?, todo lo que es el programa del área escuela y comunidad con las instituciones educativas colaboradoras, y en realidad para nosotros es como vital, ¿no es cierto?, porque tú sabes que es el área escuela el que le da vida al bodegón desde el mes de marzo al mes de diciembre, ¿ya? Y eso para nosotros es primordial, que sea la comunidad, principalmente los niños y los jóvenes, los que estén habitando y siendo parte de experiencias vivas, ¿no es cierto?, en relación a las exposiciones que tiene la programación del bodegón.
0: Claro. Claro. Bueno, justamente ese también ha sido siempre el espíritu del bodegón, el poder también mostrar a través de los alumnos, alumnas, de los diversos establecimientos educacionales, lo que se hace en el bodegón, este toque también de cultura, de arte que se puede tener dentro de la educación más formal, como lo hemos comentado también en muchas oportunidades, ¿no?
1: Claro que sí, nosotros, el programa de nosotros es educación no formal, que es complementaria a los planes y programas de la educación formal. Ya así está planteado dentro del proyecto, ¿no es cierto?, que siempre, que ya gracias a Dios estamos hablando del tercer año que nos ganamos. Yeah. Por lo tanto, es un complemento a lo que pasa también en el aula. Cada exposición trabaja con temáticas contingentes a la realidad, a las edades, ya a lo que pasa a nivel mundial, es decir, principalmente, por ejemplo, ahora, no sé si ahí tuviste que te mandé algunas temáticas que vamos a estar trabajando, principalmente sí, con los estudiantes más grandes, ¿no? Con los jóvenes, con las mismas personas que asisten a ver la exposición o a ser parte de las experiencias de mediación. Y siempre las exposiciones tienen una vinculación directa, o nosotros hacemos que tengan una vinculación directa, ¿no es cierto?, con contenidos importantes o objetivos transversales que los mismos estudiantes o los mismos profesores están trabajando en aulas. Por lo tanto, es casi, es un complemento súper importante, porque yo creo que el arte, si hay algo que tiene en potencia, es esa capacidad, ¿no es cierto?, de de desarrollo de reflexión y de crítica frente a lo que vivimos. Así que el arte es un espejo de la sociedad, ¿ya? Y principalmente lo que pasa con el arte contemporáneo.
0: Claro. Profesora, quiero llevar esto también a un tema quizás más personal, porque bueno, cada uno también tiene sus diversas percepciones cuando ve una obra, una exposición, un trabajo artístico, y esta actual exposición también tiene esta particularidad de que también nos conecta con nuestras raíces, con nuestro pasado, con lo que fueron también las civilizaciones que habitaron en algún momento todo este territorio, no solamente de Chile, sino que también de Latinoamérica, y yo creo que eso también ha marcado ahí, a uno le deja también un mensaje en particular. No sé cómo ha sido también en el caso suyo.
1: Wow, mira, hace tiempo, yo me acuerdo mucho ya que cuando estábamos en la universidad, bueno, al menos yo cuando estaba estudiando la filosofía, ya, había una asignatura que se llamaba Filosofía Latinoamericana y que me encantaba. Y cuando vi esta exposición, yo dije de inmediato, aquí están presentes todas aquellas ciertas reflexiones que hacíamos en aquellos entonces que están presentes todavía. Por ejemplo, la exposición tiene un nombre, es un texto de un cronista del virreinato del Perú de aquellos años 1500, que es Felipe Guamán Poma de Ayala,
0: sí,
1: ¿ya? Quien narra dentro de sus crónicas que cuando los españoles llegaron a Cusco, ellos habían preferido, por ejemplo, quemar sus depósitos textiles antes que entregarlo a los invasores, porque para principalmente para lo que es la cultura andina, todo lo que era el textil era mucho más valioso que el oro o la plata, claro, ya porque reflejaba un poco o simbolizaba lo que era la identidad de los conocimientos ancestrales. Y eso, para nuestras civilizaciones pasadas, era lo más importante. Entonces, desde ese punto de vista, la exposición nos invita a reflexionar sobre cómo nosotros tenemos la obligación de preservar y de conservar aquellas cosas que forman parte de nuestra identidad, ya principalmente lo que es la provincia de Choapa. Entonces, en ese texto que donde yo decía, van a salir ciertas temáticas que nosotros las tenemos presentes, que están presentes también en la exposición dentro de ese hilo conductor que tiene, ¿no? Al hablar de sobrevivir al fuego, ¿qué es eso, ¿no? ¿Cómo sobrevivimos nosotros hacia una historia que viene desde hace mucho tiempo? ¿Cómo te puedo decir? Saqueando de repente identidades, escondiendo ya aquellas cosas que nos hicieron únicos en algún tiempo. Por ejemplo, hay un libro también, que quizás también lo leíste tú, que es el libro Las venas abiertas de América Latina, de Eduardo Galeano, uh-huh, que también es maravilloso, que también lo recomiendo. Y él habla un poco ahí, no solamente que cuando llegaron estas civilizaciones a conquistar nuestros territorios, no solamente habla de un despojo económico, sino que también está hablando de una extracción de recursos y de formas de identidad, ¿no es cierto?, que hasta el día de hoy se mantienen en resistencia, ¿ya? Entonces yo hacía esa metáfora o esa analogía un poco entre las venas abiertas de América Latina,
0: claro,
1: y las venas abiertas del Chuapa, ¿no? Claro. Es algo que nos duele. Entonces ahí teníamos el territorio como memoria, ya como la tierra, a través, ¿no es cierto?, de sus plantaciones, de sus minerales, de lo que tenemos, también guarda memoria, guarda formas de vida, ya guarda formas de resistencia de la gente que labora la tierra y que se resiste de repente a la misma modernidad que llega de una manera brutal. El agua como herida, ¿no es cierto? Galeano ahí también nos habla de cómo la sobreexplotación de los recursos naturales aparece como una constante histórica, y nosotros en el Choapa estamos viviendo constantemente en esa tensión entre el acceso y el uso del agua, ¿ya?
0: Claro.
1: Entre las comunidades de cultura, la gran minería. También lo otro, tú sabes que en nuestro territorio tenemos muchas mujeres que tejen, ¿ya? Que todavía mantienen viva el arte, el oficio del textil. Y el textil también es una forma de resistencia, porque conserva conocimiento, conserva técnica, conserva memoria que nunca van a poder ser borradas, ¿ya? Ante la modernidad, eso es una, es un arte de resistencia, ¿ya? Mm. También hablamos de identidad y patrimonio local. América Latina en general tiene una identidad que la caracteriza, que es única. Nosotros en el Chope también la tenemos, ¿no? Tenemos aquellas expresiones culturales que se mantienen hasta el día de hoy, la artesanía, la transhumancia caprina, la agricultura, las festividades religiosas, los oficios tradicionales. Todo eso, yo creo que a través de las generaciones, ¿no es cierto?, de nuestras familias, son cosas que se van a mantener y que ojalá también las podamos resguardar. Mm. Siempre estamos en esa disyuntiva, ¿no?, entre lo que es el desarrollo de un territorio y también en lo que nosotros perdemos cuando llega ese desarrollo económico, ¿no?, y de qué manera ambas cosas pueden convivir también.
0: Claro.
1: ¿Ya? Entonces, para mí, lo que es la exposición es una metáfora viva ya de lo que somos nosotros, de aquellas ideas que nos mantienen vivos todavía como territorio, de aquellos paisajes que nos hablan, de aquellos oficios que están presentes, de las memorias de las personas que cuentan relatos, de los conflictos, de los afectos, de las emociones que aparecen en este tipo de personas de nuestro Chuapa, y que nos hacen ser únicos. Entonces, esta exposición sí o sí, ¿no es cierto?, va a estar vinculada a lo que nosotros somos, Diego, ¿ya? Porque nosotros también estamos sobreviviendo un juego constantemente, claro. ¿Ya?
0: Y yo creo, perdón profesora que la interrumpa, y yo creo que también a propósito de la contingencia, estas últimas precipitaciones que tuvimos hace casi dos semanas, exacto, atrás, también un poco nos han remecido en torno a estos temas, el tema del agua, el tema de que afloran las quebradas que no se pensaba que iban a volver a aflorar, lo que ocurre también, el impacto, el golpe que llega sobre todo en la zona rural, en el campo, la situación que también se enfrenta justamente a través de la gran minería, por ejemplo, con lo que pasó ahí con el tranque El Mauro en estos últimos días, que todavía tiene ahí muy preocupada la gente de Caimanes, por ejemplo. Yo creo que también hemos vivido gran parte de esto que usted describe sin querer a propósito de estas últimas lluvias, ¿no?
1: Sí, Diego, ayer cuando estaba escribiendo estaba pensando en esto y fíjate que es demasiado la contingencia que tiene esta exposición.
0: Claro.
1: Y a mí me da mucha pena también, ¿no? Porque de repente uno dice, estas son las venas abiertas del Chuapa, ¿no? Tú misma las nombraste. Salieron aquí a florecer ahora en este temporal donde generalmente los más las personas más dañadas, ¿no?, son principalmente la gente que vive en el territorio del área rural, ya donde también ahí vemos, ¿no es cierto?, de qué manera el modernismo o la modernidad a través de la minería hace daño también al territorio. Pensando que quizás el agua no tiene memoria, ¿no?, cuando vuelva a llover, porque pensamos que esto iba a suceder, ¿ya? Y resulta que la tierra sí tiene memoria, la tierra sí busca su lugar de origen, y los que saben, que son los campesinos, no tienen nada que hacer, ¿no?, solamente sobrevivir. Entonces, claro que es demasiado contingente, es como para volver, ¿no es cierto?, a despertar un poco y a dialogar, ¿no es cierto?, invitar a las personas a dialogar sobre estos temas que solamente o lamentablemente aparecen cuando ocurre alguna, ¿no es cierto?, una situación de la naturaleza como lo fue el último temporal, y que lo más probable vengan otros más, ¿no?
0: Claro.
1: Entonces, estos son temas que nosotros, así como estamos conversando ahora, son los que conversamos también con los jóvenes, con los niños de segundo siglo básico, ¿no? Y fíjate que son ellos también los que son súper críticos en relación a lo que sucede.
0: Eso quería preguntarle también, ¿cómo llega estas reflexiones también ahí a los alumnos y alumnas? De repente se piensa que los jóvenes, los adolescentes no están ni ahí con nada, que están puros en redes sociales, qué sé yo, pero yo me he dado cuenta que de repente cuando se hablan estas cosas en estos espacios de jóvenes, de adolescentes, estos espacios de estudios, precisamente hay opinión y opiniones de repente bastante profundas también.
1: Fíjate que sí, claro, está como ese prejuicio, ¿no?, que los jóvenes pareciera que están constantemente frente a una pantalla y que viven en un mundo paralelo, pero no es así, es decir, no todos son así. Ya yo diría que una gran cantidad, principalmente de los jóvenes, de los estudiantes de enseñanza media, son parte del programa del área Escuela del Bodegón, tienen una conciencia crítica enorme, son sumamente reflexivos cuando tú le pones estas temáticas, y esto lo venimos haciendo desde hace mucho tiempo con ellos, y en la medida que ellos asisten sistemáticamente, eso se va notando mucho más, ¿me entiendes? Y no tienen miedo a la opinión, ya tienen buenos argumentos. A veces pareciera como que no se dan los espacios, ¿no? Y nosotros sabemos, por ejemplo, que las asignaturas de filosofía, de historia, estas cosas vienen por una clase por planes y programas.
0: Claro.
1: ¿Ya? Pero es así, Diego. De hecho, las planificaciones que nosotros hacemos es que cada niño, independiente de la edad que tenga, acuérdate que trabajamos desde los más chiquititos, desde 4 años, hasta los más grandes, que son, no sé, son los de enseñanza media, incluso a veces trabajamos también con algunas carreras de SEDUC. Se planifica de tal manera que estos estudiantes puedan comprender, ¿no es cierto?, algunas temáticas que nosotros queremos que ellos entiendan.
0: Claro.
1: ¿Ya? Entonces, lenguaje, tenemos objetos, ¿no es cierto?, tenemos actividades de inducción a la exposición, ya materialidades, de repente con los niños que son mucho más sensoriales, los pequeños, pero siempre, siempre va a haber una forma de que el niño, ¿no es cierto?, no vaya como digo, ya esa es nuestra obligación. La mediación tiene que hacer que pase, ocurra un cambio de pensamiento, de visión, independiente que el niño tenga 4 o tenga 18 años.
0: Claro, no es solamente ir a ver una exposición, como hemos dicho en otras oportunidades, no solamente a lo mejor capear clases, perder el tiempo durante el día, sino que también poder abrir este pensamiento crítico, o quizás ni siquiera un pensamiento crítico, sino que una reflexión en torno a cosas que de repente no se tienen también los espacios o los momentos para comentarlas, porque tal cual como dice usted, claro, de repente se piensa que los jóvenes, claro, están metidos en otras cosas o no están ni ahí con muchas cosas, pero cuando uno empieza a escuchar, a conversar, a abrir estos espacios, surgen todas estas reflexiones y ahí uno se da cuenta que, oye, sí, es verdad, pero faltan los espacios, y estos espacios se dan justamente a través de estos trabajos de mediación.
1: Claro que sí, Diego, y lo otro que es súper interesante, bueno, tú sabes, los artistas, no, en este caso los artistas, porque son varios, ellos tienen una propuesta de obra, tienen quizás, no es cierto, algún mensaje detrás de lo que hicieron, tienen una historia, pero quien hace suya la obra es quien tiene el discurso también, ¿no? Por lo tanto, los estudiantes cuando van a la sala de exposición, ellos también se apropian de esa obra y pasan muchas cosas en relación a la primera, que es la observación, ¿no? Que es aproximación a la estética, a los colores, a las formas. Ya hay esa primera aproximación es la que hace que el niño se sienta o se apropie de esa obra. Y cuando uno se apropia de algo, pasan cosas internas que son súper importantes también, que de repente no vamos a llegar a una reflexión de temáticas externas, sino que vamos a llegar a una reflexión de una temática interna. Y eso también para nosotros es súper importante, porque dentro de los objetivos que tenemos en el área escuela, aparte de tener niños reflexivos con condiciones, no sé, capacidad crítica, ya apreciación de estética, también tenemos aquello que tiene que ver con el desarrollo de los valores propios, como el desarrollo de la autoestima, la capacidad, ¿no es cierto?, que tengo de escuchar al otro, la capacidad de dialogar, de empatía, para respetar las opiniones que son muy distintas a las mías. Y eso, si te das cuenta, va para el otro lado, ¿no es cierto?, del desarrollo de íntegro que puede tener un estudiante. ¿Ya?
0: Claro. Profesora, bueno, para ir cerrando nuestra conversación el día de hoy, siempre cuando hablamos cosas interesantes se nos pasa muy rápido el tiempo. Yo no sé por qué, yo no sé si el reloj tiene algo en contra de nosotros o qué, pero para ir cerrando nuestra conversación, bueno, me gustaría que obviamente dejara invitada a la comunidad ahí a visitar la exposición, ahí también, como siempre, las coordenadas del bodegón, a visitar el bodegón en general, pero también me gustaría que dejara quizás una reflexión para motivar a las personas para que efectivamente lleguen ahí, que algo que remueva un poquito quizás el corazón y diga, oye, voy a ir a ver esa exposición, a ver qué me dice.
1: Sí, Dieguito, mira, muchas gracias. Algo se me estaba olvidando,
0: sí,
1: también estamos,
0: dígame,
1: con las exploraciones inclusivas,
0: sí,
1: ya que tú sabes que es una alita pequeña del área escuela donde trabajamos con los especialistas, con los programas de integración,
0: sí,
1: y con algunos centros educativos especiales, y con ellos también tratamos de incorporar a las familias, ya en un trabajo mucho más integrado y siempre apelando un poco a lo que es la parte más sensorial. Ya eso que no se nos olvide, que también lo estamos, ya empezamos con hoy, esta semana yo ya me voy a Los Vilos y comenzamos con un trabajo allá en terreno, ¿ya?
0: Excelente.
1: Y otro, mira qué bonito lo que dijiste. ¿Cómo hacer, no, que la gente haga del bodegón también un espacio de su vida diaria? Uh-huh. Fíjate que yo estoy en Santiago, estoy cerca a muchas instituciones culturales, el MAVI, el Bellas Artes, el MAC, uno no ve mucha gente tampoco, ¿no? Y quizás, siempre digo yo, puede ser por las distancias, ¿ya? Tiene que ver con las distancias donde la gente habita acá en los lugares en Santiago. Pero en Los Vilos tenemos algo especial, es decir, somos un lugar que lo podemos caminar.
0: Claro.
1: Y tú lo caminas y es hermoso, ¿ya? Te vas por la costanera, por la playa, escuchas esa cosa, ya te renueva el espíritu, y llegas a la esquina y te encuentras con este viejo bodegón.
0: Claro.
1: Que está ahí, ¿no es cierto?, como medio silencioso, pero que adentro en realidad tiene una vida maravillosa y que te invita constantemente a apreciar, ¿no es cierto?, del arte, que debería ser algo ya muy común en nosotros, pero lamentablemente no lo es. El arte permite a las personas de partida detenerse un poco, estar con ellos mismos, te da un momento estética, ¿ya?, te permite volver de repente a ser niño, porque cuando éramos niños siempre nosotros nos vincularon al arte, nos hicieron pintar, nos hicieron tejer, nos enseñaron un montón de cosas que no sé por qué también se van perdiendo durante el proceso de que vamos creciendo, nos vamos poniendo viejos.
0: Claro.
1: Ya, de repente te permite volver a eso, volver a ser niño, ¿no? Te permite a un momento de silencio, como te decía yo, a apreciar de algo que también debería ser casi obligación en las personas. El arte es necesario, Diego.
0: Sí.
1: Es necesario en todas sus manifestaciones. Es necesaria la música, por Dios que es necesaria. Ya es necesario el teatro, observar, es necesaria la danza. Y tener un espacio como el bodegón que de repente nos permite todo esto, yo creo que tiene que apropiar el bodegón. Así como los niños, los jóvenes se apropian durante el año, ellos también tienen que hacerlo. Si sus hijos los invitan porque fueron a ver una obra, háganle caso y vayan con ellos el fin de semana. ¿Ya? No es necesario tener tanto tiempo para esto. Uh-huh. Yo creo, Diego, que ya los Vilos, la comunidad, yo sé que ya lo están haciendo. Ya tienen que acercarse a estos espacios donde haya arte. A lo mejor en otros lugares también hay esta comuna de Los Vilos, hay manifestos, tienen que hacerlo. Hace bien. Y ahora ir a ver el Sobrevivir al Fuego, quizás muchos o muchas se van a identificar con lo que van a ver ahí, ¿ya?
0: Claro.
1: Para volver cuando estaban las abuelitas, cuando conocimos una tía que tejía, que hacía telar, una persona que trabajaba con el clín, no sé, los colores. No sé, es hermoso ver ese delantal enorme que está en la entrada.
0: Sí.
1: Oye, también, ya, que te habla de la identidad cuando nos ponemos cierta ropa. Eso también es un tema que está dentro de la exposición, como el vestuario, lo que nos ponemos, habla de lo que somos o de lo que hacemos. Y que eso también es identidad, ¿no es cierto? Mm. Entonces, esta es la invitación, vayan, es muy bonita, desde la visión muy personal, para mí es la... una de las más bonitas que he visto hace tanto rato, ¿ya? Así que, yo sé que le van a pasar cosas interesantes cuando estén en la sala.
0: De eso se trata también, por supuesto.
1: Y si hay talleres, Diego, que vayan también, que vayan a los talleres, a ver un taller asociado a la institución, entonces que se inscriban, ¿ya? Que hay que seguir aprendiendo. Si hay algo que los seres humanos no tenemos límites, tiene que ver con eso también, con el aprender, con el impregnarse de cosas nuevas y ojalá de cosas bellas, porque lo necesitamos en una sociedad que de repente nos muestra más las cosas más feas.
0: Claro.
1: Más bonitas, ¿no?
0: Y nos preocupamos más de las cosas malas, más que de las buenas.
1: Son puras noticias tristes.
0: Claro.
1: Ya, entonces, hemos de desarrollar el otro lado, porque el ser humano no es solamente el lado oscuro, ¿no? También tenemos cosas de luz.
0: Por supuesto que sí. Bueno, profesora Luz Astudillo, quiero agradecerle por esta conversación. Usted sabe que siempre es grato poder conversar, hablar de estos temas acá en la radio. Como decía también hace un momento, siempre se nos hace poco el tiempo cuando tenemos estas conversaciones tan, tan profundas, pero que sin duda que también son necesarias para detenernos un poco, para pensar, para reflexionar, quizás para darle vueltas un poco ahí también en la mente a estas ideas. Así que muchísimas gracias por haber estado con nosotros el día de hoy y por supuesto que vamos a seguir muy atentos a esta hermosa exposición y por supuesto a todo lo que se venga en las próximas semanas ahí en el bodegón. Así que muchísimas gracias por haber estado con nosotros el día de hoy.
1: Gracias a ti, Diego, siempre es un agrado conversar contigo porque también me permite conectarme con esa memoria mía de profesora que me año mucho.
0: Por supuesto, igual.
1: Un abrazo.
0: Es un sentimiento compartido. Que esté muy bien. Un abrazo gigante, hasta luego. Ahí estábamos conversando entonces con la profesora Luz Astudillo Valencia, profesora de filosofía, también de lenguaje, asesora pedagógica del área escuela y comunidad del Bodegón Cultural de Los Vilos, sobre lo que se está haciendo precisamente con la actual exposición Sobrevivir al Fuego, con estas mediaciones que se realizan, este contacto con los establecimientos educacionales y también estas exploraciones inclusivas que se están haciendo, que no alcanzamos mucho a profundizar más sobre este tema, pero también es un tema muy interesante que está abriendo ahí de a poquito el Bodegón Cultural, así que ahí para que sigan atentos y atentas a lo que desarrolla el Bodegón Cultural, de verdad que día a día se convierte cada vez más en un espacio más potente en torno no solamente a la cultura, no solamente al arte, sino que también a la educación. Así que la invitación a visitar la exposición que, recordemos, va a estar presente hasta el 29 de agosto, así que ahora llega el mes de agosto, queda prácticamente todo el mes de agosto para poder disfrutar de esta exposición. Recordemos que el Bodegón Cultural de Los Vilos está abierto de lunes a viernes de 10 a 18 horas, el día sábado está abierto de 10 a 14 horas, ahí de lunes a viernes abierto en horario continuado. Y recordemos también que además del bodegón, o además de la exposición en el bodegón, está la cafetería, está la tienda del bodegón, así que a disfrutar como siempre del Bodegón Cultural de Los Vilos. Y todas las novedades también siguen circulando ahí en las redes sociales, tanto en Instagram como en Facebook, @bodegonlosvilos, y en su sitio web www.bodegonlosvilos.cl. ahí se anuncian los talleres y todas las novedades del bodegón, además de todo lo que conversamos habitualmente cada semana acá en la radio, así que siempre la invitación a visitar precisamente el Bodegón Cultural de Los Vilos. Nos vamos a la pausa, 13:06. A la vuelta de la pausa vamos a estar conversando con el diputado de nuestra región de Coquimbo, Bernardo Salinas, así que siga junto a nosotros. Ya volvemos.
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0: 13:06.
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1: Para redondear nuestro bloque de música chilena, nos quedamos con Saiko. Esto se llama Tu Voz.

0: La música de Saiko y tu voz para redondear ya este bloque de música chilena. Seguimos conectados, 13:10, seguimos acompañándoles a través del 88.1 FM en Los Vilos, el litoral de nuestra provincia, 99.5 FM en Caimanes, el Valle del Pupillo y la zona interior de nuestra comuna, y también en internet en www.conexionradio.cl. Gracias a quienes siguen junto a nosotros en este día jueves 30 de julio de este año 2026. Bien, ya tal cual como lo habíamos anunciado, estamos en este momento al teléfono junto al diputado de nuestra región de Coquimbo, Bernardo Salinas, con quien vamos a estar conversando ahí algunos temas relevantes, sobre todo lo que ha ocurrido últimamente con las precipitaciones, anuncios de parte del gobierno, medidas que se han tomado o que no se han tomado. Estamos en este momento ya al teléfono con el diputado. ¿Cómo está, diputado? Muy buenas tardes, gracias por estar con nosotros.
1: Buenas tardes, Diego. Buenas tardes también a todos los auditores de Radio Conexión, también a todos los vileños y vileñas, y bueno, y a todos los sectores rurales, y donde llega más la radio, un saludo primero solidario para todos aquellos que sufrieron, que hoy día están incluso a muchos aislados, y también, por supuesto, el dolor profundo que nos causó la pérdida también de nuestros compatriotas de nuestra región de Coquimbo. Así que vaya para ellos, su familia, y para todos los afectados de este mega, ¿no es cierto?, evento que tanto perjuicio le trajo a la región y que nos dejó en el suelo. Así que primero decir eso, nuestra conmoción, nuestro sentimiento y afecto y solidaridad con los familiares y aquellos que también están aislados, y los que, y sobre todo también, por qué no decirlo, aquellos que perdieron también materialmente las cosas que con tanto sacrificio han hecho, que han trabajado toda su vida para tener lo que han podido lograr, comprar, etcétera. Sobre todo aquellos que han perdido su vivienda, los que han perdió su ganado caprino, sobre todo las plantaciones agrícolas, etcétera, que en parte el sustento y la economía vaya para ellos, y cariñoso, y por supuesto que el compromiso que tenemos hoy día con un tema tan importante como la reconstrucción de la región de Coquimbo.
0: Diputados, bueno, las lluvias siempre son buenas noticias en nuestra zona. Lamentablemente han habido estas consecuencias últimamente, que usted ahí también muy bien las detallaba, sobre todo en la zona rural de toda nuestra región de Coquimbo. Pero bueno, de parte de la oposición, de parte de incluso muchas autoridades regionales, incluso por parte suya como diputado de la región, han cuestionado bastante la respuesta del gobierno. Han habido varias críticas en torno al gobierno. Ayer estuvo presente el presidente de la República, veía hoy declaraciones que algunos alcaldes decían: yo esperaba mucho más de esta visita. Hay cuestionamientos incluso al ministro de Agricultura, y en Montepatria lo declararon autoridad no grata porque dijo como que todo estaba bien, pero días después se declara esta emergencia agrícola. ¿Cuál es su opinión en torno a todo esto, diputado? Se nos fue el diputado, parece, iba ahí en ruta. Vamos a ver si ahí lo recuperamos el contacto con el diputado Bernardo Salinas, con quien ahí estábamos iniciando nuestra conversación, pero como les decía, está ahí en la ruta en este momento el diputado, así que vamos ahí a ver si podemos retomar ese contacto. Diputado Bernardo Salinas, diputado del Partido Comunista, que justamente ahí también ha estado con algunas críticas también precisamente a toda esta situación. Diputado, ¿me escucha ahora?
1: Sí, lo que pasa es que pasamos una parte que siempre se corta la conexión, así que estoy aquí llegando a la Avenida Hierro de La Serena.
0: Ah, ya, ahora no fue la excepción.
1: No, sí. Claro, no, pero mira, lo siguiente, nosotros lo primero que planteamos es que nosotros estábamos absolutamente disponibles. Nosotros, en este caso, cuando uno se trata de recuperar primero la vida humana, segundo, reconstruir la región, aquí lo que la más amplia unidad, porque no tiene que convocar un solo objetivo que levantar nuestra región, y nosotros hemos sido súper enfáticos en eso. Aquí no había oposición ni oficialismo cuando se trata de levantar la región y poner todas nuestras capacidades, nuestros conocimientos y nuestras voluntades.
0: Por supuesto.
1: Pero sin embargo hemos sido absolutamente críticos porque nosotros tenemos experiencia en materia de catástrofe y de reconstrucción. Me tocó vivir a mí como encargado de la Comisión Nacional de Riego los terremotos de Arica, Parinacota, de Tarapacá, el aluvión de Antofagasta. Me tocó vivir el aluvión de Atacama, que fue terrible. Más el terremoto y el sur, entonces sabemos de estos temas, y además
0: diputado Diputado, se nos está yendo ahí un poquito la señal, parece. Parece que de nuevo pasó por un lugar ahí que está medio complicada la señal. No sé si ahora me escucha. No, se nos fue ahí, parece, el diputado. Estábamos ahí escuchándolo justamente con sus impresiones. Diputado, ¿me escucha ahora? No, se nos fue ahí el diputado. A ver si en una de esas ahí pueden estacionarse. Nos decía ahí que va circulando ahí por la ciudad de La Serena. Así que vamos a ver ahí si es que retomamos el contacto con el diputado Bernardo Salinas, diputado de nuestra región de Coquimbo, quien justamente ahí también mencionaba que, claro, en estas situaciones no hay oficialismo y oposición. Cuando se trata de una emergencia, obviamente que tienen que estar todos los esfuerzos siempre ahí presentes. Pero claro, yo les comentaba que a raíz de ciertas declaraciones de autoridades, de ciertas acciones de autoridades o no acciones de ciertas autoridades, claro, han habido bastantes críticas. Yo decía que ayer estuvo presente en nuestra región de Coquimbo el presidente de la República y que, claro, ahí no hubo mucha conformidad en torno a eso. Ahora parece que estamos nuevamente con el diputado. Diputado, ¿me escucha?
1: Sí, para, mira, la comunicación ha sido muy mala. Entonces,
0: sí, bueno.
1: Bueno, una de las críticas...
0: Precisamente.
1: Justamente nosotros mandamos y oficiamos a la Subtel justamente por el comportamiento de la empresa de telefonía, que realmente fue deplorable porque dejó muchísima gente, digamos, aislada. Incluso los respaldos que tienen las antenas de transmisión duran 2 horas.
0: Claro.
1: O sea, ¿cómo es posible cuando tenemos 4 o 5 días desconectados y aislados, cómo una antena, digamos, de telefonía móvil va a durar el respaldo eléctrico 2 horas?
0: Y somos un país de catástrofe y que pasan cosas, claro. Se entiende menos,
1: bueno,
0: todavía con eso.
1: Claramente, se lo dijimos claramente al presidente, pero mira, yo quiero concentrarme justamente en todo lo que nosotros oficiamos. De hecho, yo fui el primero en oficiar al presidente de la República para que declarara zona de catástrofe la región de Coquimbo.
0: Uh-huh.
1: Me llegó hace 3 días atrás la respuesta que no era posible. Bueno, ya se declaró estado constitucional y zona de catástrofe, que se demoraron muchísimo. Le mandé un oficio al ministro de Agricultura, porque la agricultura, la ganadería, sobre todo la ganadería caprina y nuestros pequeños productores estaban en el suelo. Uh-huh. Sin embargo, el ministro...
0: No, se nos está yendo ahí. Ahora sí, diputado, lo escuchamos. Se nos estaba yendo de nuevo, pero ahora lo escuchamos, diputado, disculpe.
1: ¿No me escucha?
0: Ahora sí le escuchamos. No, ahí parece que se nos fue de nuevo el diputado. A ver, diputado, ahora sí lo escuchamos. Ahí sí.
1: Qué raro que pueda...
0: Ahora sí le escuchamos, diputado.
1: Escucha,
0: no sé si usted.
1: Bien, ¿no?
0: Ahora sí le escuchamos, diputado. No sé si usted nos escucha.
1: Estacionar para que no. A ver si nos.
0: Sí,
1: ahora
0: mejor.
1: Me escucha, ¿no?
0: Ahora sí le escuchamos, sí.
1: ¿Aló?
0: ¿Me escucha, diputado? ¿Aló, aló?
1: ¿No?
0: Ya, vamos a nuevamente restablecer el contacto con el diputado que está ahí. Ahí circulando por las calles de la ciudad de La Serena. Ahí, por más o menos por el centro de la ciudad de La Serena. Ahora sí, diputado, ¿nos escucha?
1: Ahora me escucha,
0: sí,
1: ¿no?
0: Sí, por supuesto, ahí le escuchamos muy bien.
1: Ya, muy bien, me estacioné para que no...
0: Mejor, sí, mejor.
1: No, mira, lo siguiente, nosotros, como te decía, yo lo había oficiado tanto al presidente de la República para declarar zona de catástrofe, al ministro de Agricultura, cuál van a ser los planes de acción para la emergencia, sobre todo a los crianceros, a la pequeña agricultura. Sin embargo, no hubo ninguna respuesta. Después de 10 días, recién el ministro vino a entender de que lo que había dicho era una insolencia, una falta de respeto y una falta de empatía con lo que estaba pasando, con la drama que vivíamos en la región. Entonces, nosotros no podemos, no, y esto no es un punto político, al contrario. Nosotros dijimos, tenemos voluntad, pero no es posible que haya ese nivel de indolencia, de falta de empatía y de no entender que una catástrofe... Aquí vinieron ministros, sus secretarios, sacaron fotos, fueron a venir al mar. Uh-huh. De hecho, el presidente ayer, la primera actividad que haya ido al borde costero, ¿por qué no fue, por ejemplo, a la bajada de la quebrada, digamos, de Santa Gracia, que selló el pueblo de Islón prácticamente entero?
0: Uh-huh.
1: porque no les interesa, porque no hay una conexión con la ciudadanía. Ellos están preocupados de los súper ricos nomás, de bajar los impuestos. Entonces, nosotros ayer le dijimos, yo le dije claramente, presidente, le dije, presidente, aquí estamos todos absolutamente en nuestra región y levantarla de la catástrofe que hoy día teníamos. Entonces, yo le planteé, le dije, y además nosotros ayer, los parlamentarios de oposición, fuimos sumamente constructivos porque le hicimos propuestas. Por ejemplo, de hecho, por ejemplo, cobrarle, digamos, el impuesto específico a los combustibles, que fue lo que dijo el senador Núñez ayer, por 6 meses prácticamente podíamos tener ahí a lo menos un 60-70% de lo que cuesta hoy día la reconstrucción de la región de Coquimbo, que son entre 500 a 700 millones de dólares. Por otro lado, le propusimos, además, congelar las contribuciones, digamos, como proyecto de ley que era, digamos, dejar de no cobrar, sino que seguir cobrando las contribuciones para que parte de eso también fuera la reconstrucción. Le propuse yo en particular, le dije, presidente, aquí estamos para construir en conjunto el levantamiento de la región. La zona norte, o sea, de Arica, Parinacota hasta la región de Coquimbo. Son 200 millones de dólares anuales y no se ha puesto ningún peso. Colóquele a ese acuerdo, ese protocolo de acuerdo, en la reconstrucción de todo, de las obras civiles. Por otro lado, le dije, presidente, es urgente colocar el 2% constitucional de catástrofe de urgencia a la región de Coquimbo, porque lo que necesitamos no puede ser, y ellos los que nos proponen ayer es solo hacer modificaciones presupuestarias. O sea, le van a sacar al Ministerio de Salud, a Educación, a Obras Públicas para colocar la reconstrucción, cuando ya sabemos que ya han reducido el 3% de los presupuestos de cada uno de los ministerios. O sea, en el fondo ayer ni siquiera dijeron concretamente cuáles son las medidas. Dice, estamos todavía levantando el catastro. Lo que nosotros esperábamos en la reunión del presidente ayer era que el gobierno en la mesa nos dijera, este es el diagnóstico y este es el plan de reconstrucción, este es para emergencia y este es el plan de reconstrucción. En materia, primero, de obras civiles y de obras viales, de comunicación, etcétera. Por otro lado, toda la reconstrucción de materia agrícola, todo el sistema de conducción, de acumulación, de tecnificación, de agua potable, etcétera, de los APR en materia, digamos, hídrica y así. Y yo le dije, presidente, aquí nosotros tenemos entre 600 a 800 mil personas que todos los años nos visitan en materia de turismo. ¿Qué le vamos a ofrecer a la gente que viene a hacer como la región si no tenemos camino, no tenemos agua, no hay conectividad, no hay conexión? Entonces, además, los pescadores artesanales no pudieron salir a pescar, los feriantes no pudieron vender su mercadería, tuvieron días y días sin venderlo. Los pirquineros, que son importantes, tenemos el 40% de las faenas pirquineras minería artesanal en la región de Coquimbo, que no pudieron hacer nada porque están anegados completamente. Vino toda su estructura. Entonces, hoy día un bono de reconstrucción, de activación y reconstrucción, sobre todo de activación económica, es de carácter urgente. Entonces, todo eso lo propusimos ayer. Sin embargo, de eso no hubo ningún compromiso. Solo el ministro Quirós dijo, van a haber recursos, vamos a ver los recursos adicionales, pero ¿qué está hablando? Está hablando de modificación presupuestaria y presupuesto actual. Nosotros entendemos que una
0: Se nos fue, parece, el diputado de nuevo, ¿eh? Sí, parece que se nos fue ahí. ¿Aló? Ahora sí, diputado, se nos pierde de repente un poquito, pero ahí ahí retomamos, sí.
1: Ya, se escuchó todo bien, entonces,
0: sí,
1: ¿no?
0: Sí.
1: Entonces, en general, esa fue nuestra propuesta y nosotros estamos absolutamente desconformes, incluso con cierta indignación de que no haya ninguna claridad en un plan de reconstrucción. Primero, cerrar la emergencia. Aquí los alfa llegaron tarde, aquí Senapred no estuvo a la altura. Y yo se lo dije al ministro de Obras Públicas, de la Comisión de Obras Públicas, le dije, ministro, me preocupa que la región de Coquimbo va a sufrir un mega evento climático con río atmosférico y no tenemos ningún plan de contingencia preventivo, sobre todo entendiendo que la región de Coquimbo es la que tiene más quebradas y quebradillas a nivel nacional. Sin embargo, su respuesta fue vaga, genérica, dijo, no, tenemos desplegado no sé cuánta gente y cuánta maquinaria. No fue cierto, menos del 10% de la maquinaria que se requería estaba disponible en la región. Después, cuando se declaró zona de estado de excepción constitucional, llegar contingente del ejército, etcétera, de la marina, de la aviación, para hacer puente aéreo, pero antes no había nada de eso. De hecho, el ministro Alvarado dijo, no, hay algunas cosillas en la región de Coquimbo, y le bajó el perfil absolutamente la catástrofe que teníamos con personas desaparecidas, claro, con personas que fallecieron, y con la región en el suelo. Entonces,
2: Y lo mismo que está diciendo hoy día el ministro Alvarado, ¿no? El 2% no lo vamos a ocupar. Sin embargo, ¿cómo es la contradicción? O sea, con la rebaja de los súper ricos van a ser 4.800 millones de dólares menos al Estado, y por otro lado dicen, no tenemos plata para poder reconstruir la región. Entonces, es una contradicción que no se logra entender. Entonces uno ve que un gobierno es absolutamente indolente y no tiene la capacidad de gobernar. Uh-huh. Capacidad de gobernar, es decir, tener presupuesto y además saber, digamos, cómo funciona el Estado.
0: Diputado, y en torno a todo eso, ¿usted lo considera justamente una indolencia, falta de estar en terreno, o que a lo mejor esto se escapó de las manos a lo que pensaba el gobierno que iba a pasar, o derechamente usted lo atribuye a quizás una incompetencia también de parte de algunas de las autoridades nacionales?
2: Todas las anteriores, así como cuando damos la prueba, me acuerdo, mi tiempo, prueba académica, eran todas las anteriores. Todas las anteriores. Aquí indolencia porque ellos no magnificaron. Aquí habían elementos objetivos de todos los sistemas meteorológicos y día de todas las instituciones que trabajan justamente y que manejan todos estos datos a nivel mundial. El efecto del Niño venía con una fuerza inusitada y ellos lo sabían. Esto no es una cosa preve. Lo mismo que argumentan las empresas hoy día eléctrica y de agua potable, dicen, no, es que esto fue un acto fortuito. ¿Qué fortuito si esto se vino anunciando? Y en eso no hubo ninguna preparación, ninguna. Yo tuve una reunión con el delegado presidencial y los seremi incumbentes, uh-huh, en una reunión como si hubiera sido una cosa absolutamente normal, como iba a caer algo de lluvia. Así como, no tenía ninguna cosa con detalles. Y nosotros cuando enfrentamos la catástrofe del 2015, hubo un proceso de aprendizaje tremendo. Y yo se lo dije al presidente de la República ayer, presidente, aquí vino el gobierno de Japón a mirar cómo nosotros habíamos abordado la catástrofe del 2015, y ellos como gobierno estaban, nos dijeron, nosotros, no, porque ningún Estado programa catástrofe,
0: por supuesto,
2: pero ellos tienen una mirada preventiva, pero además dijo, nosotros cada vez que tenemos que reconstruir en Japón, el Estado pone recursos adicionales, son recursos frescos adicionales, ellos no sacan de su presupuesto porque esos presupuestos tienen nombre y apellido, ¿eh? Entonces, aquí no se puede hacer esa modificación. Y por otro lado, indolencia, porque decir que aquí bajar el perfil a lo que había ocurrido es indolencia, no falta empatía, no entender. Lo otro que vinieron para acá y no fueron a visitar las zonas más afectadas, ni vinieron durante el proceso. Hubieron alguna voluntad, y hay que desconocer, una voluntad, pero aislada. Pero sin embargo, aquí no se abordó en forma estructural. Sabemos que, por ejemplo, las quebradas bajan y sabemos cómo baja y dónde bajan. Sin embargo, ahí no había ninguna contención, no había ningún plan de contención, ni plan de evacuación, ni tampoco cómo se activaba el SENAPRED para los informes alfa. Llegaron sacos de arena y plástico, si eso lo da. Yo quiero además reconocer a través de su radio, uh-huh, al municipio de Los Vilos, pero a toda la provincia del Choapa, por la capacidad que tuvieron, la resiliencia, y muchas veces los funcionarios municipales arriesgando su propia vida para poder rescatar gente que está aislada. Pero también una llamada de atención de poder no construir casas en las quebradas, no intervenir las quebradas, no colocar en los bordes del río, porque ni cerca de los canales, porque sabemos que ahí es la mayor afectación, y tenemos que trabajarlo en forma preventiva. Hay planes reguladores de los municipios que no pueden permitir que alguien pueda aprobar un loteo o una venta sitio de un terreno sabiendo que eso está en una zona de riesgo. Aquí el gobierno sabía que Senagiomín hace 2 años hizo un mapa de riesgo de todas las regiones y que estuvo disponible, por ejemplo, de Mongol, por ejemplo, Cruz de Caña, que murió una persona. Había un plan, había un informe de Senagiomín que hablaba claramente que es una zona de riesgo que no es habitable.
0: De hecho, salió después ahí como que, claro, como que estaba este plan y efectivamente no se hizo nada.
2: Claro, el que pasa es que no hubo plan, lo que pasa es que fue un cúmulo de acciones aisladas, inconexas. Los ministerios no hablaron uno con otro. Entonces, aquí, por ejemplo, yo le dije al delegado residencial, delegado, nosotros somos la región de Coquimbo, la que tiene mayor pasivos ambientales, en el fondo llamado torta de relave, claro, a nivel de Sudamérica, y sin embargo no está en el COGRI, minería no está en el COGRI, Senagiomín no está en el COGRI, sin embargo hoy día escurrieron, justamente ayer me llamaron de Andacollo, y corre un torrente de agua, que viene una quebrada, que viene justamente con componentes químicos del producto del escurrimiento de los relaves que está en la y pasa por todo el centro de Andacollo. Uh-huh. Y el agua está ya incluso eferveciendo. O sea, ¿eso cómo no lo habíamos tenido en consideración? cómo no íbamos a tener en consideración cómo hoy día podíamos trabajar con la pequeña minería y la artesanía, la pequeñería artesanal, teniendo planes de contingencia. Por ejemplo, los APR no tienen hoy día autonomía, tiene que depender de la luz eléctrica, y sabemos que CGE fue absolutamente ineficiente, indolente como empresa. Y hoy día incluso yo acabo de oficiar tanto a todos los servicios, a CERNAC, para una demanda colectiva y para que las multas sean ejemplificadoras, tanto a CGE, y revisar la concesión de CGE y Aguas del Valle, porque no están a la altura de los servicios que son básicos en las personas. ¿Cuánto? Porque además se gatilló una alerta sanitaria de que los baños no pudieron, evacuar las aguas gris y negra. O sea, aquí hay una cosa, una afectación mayor, y también la afectación psicológica a nuestra gente, sabiendo de que nadie responde. Claro. No responden cosas que son esenciales. O sea, hoy día la maquinaria insuficiente que tenía vialidad, más encima de la región de Coquimbo, la mayoría de los caminos no están enrolados, por tanto se lavan las manos y dice, como ese camino es particular, es una huella o es un paso servidumbre, por tanto nosotros no intervenimos. Pero ahí está llena de gente. Entonces, por eso nosotros necesitamos declarar zona de catástrofe, porque nos permite flexibilizar las normas, los procedimientos, allegar recursos frescos, etcétera. Entonces, la demora, la indolencia, la incapacidad y el desconocimiento, si para hacer este servicio uno necesita tener conocimiento técnico, tener sólidamente conocimientos técnicos, primero cómo funciona el Estado y segundo cómo, cuáles son las realidades que tenemos en nuestras regiones, el secano costero, el secano interior, cómo se funcionan los valles, qué pasa hoy día cuando entran en nuestras cuencas, cuánto es la cantidad de agua, cuánto los embalses. Hoy día tenemos corrales llenos y tenemos el vato lleno y el culimo seguramente va a estar también al tope. ¿Qué hacemos con esas aguas? ¿Cómo las manejamos? Bueno, hay una serie, aquí nos permite también la reconstrucción, nos permite también reflexionar con respecto a muchísimas cosas. Primero, el instrumento del Estado. Hoy día no puede ser que el registro social de hogares solo se le dé beneficio a los 40%. Aquí tiene que ser hasta el 80%, porque son prácticamente la diferencia ninguna. La ficha FIBE, hoy día la ficha FIBE, que es la ficha básica de emergencia, no representa la realidad que hoy día tenemos en la región, por tanto es insuficiente. O sea, tenemos que cambiar un instrumental del Estado y no podemos volver a reponer lo que ya falló. Tenemos que buscar ingenierilmente, tenemos que terminar una mirada de ingeniería, dónde vamos a colocar los puentes, dónde vamos a hacer las obras de mitigación, dónde vamos a colocar los APR, qué protección vamos a proteger los aguas potables rurales, los servicios sanitarios rurales, sabiendo que son tremendamente frágiles porque están o en lecho de río, o en borde de canal, o bien están en bajada de quebrada. Entonces, esto requiere una reestructuración y un rediseño de la región para que no vivamos constantemente, sobre todo lamentando gente fallecida o gente aislada, adultos mayores que algunos le podían hacerse diálisis, gente que estaba, que son insulino dependientes, no tenían electrificación. O sea, esos dramas humanos tienen que ver con la dignidad de nuestra gente y no se lo vamos a permitir que nadie juegue con eso.
0: Estamos conversando con el diputado Bernardo Salinas, diputado de nuestra región de Coquimbo. Diputado, usted destacaba la respuesta que hubo por parte de los municipios en nuestra provincia del Choapa. Bueno, la provincia del Choapa fue la primera provincia en verse afectada por este sistema frontal en la región. Como que los días van pasando y como que nos vamos olvidando también de eso. De hecho, uno ve la visita de las autoridades, incluso del presidente, a La Serena, a la provincia de Lel, que usted decía que ahí no había

0: ocasionales que no han podido volver ahí también a la normalidad. La situación también a propósito que ocurrió en Caimanes con el tema del tranque El Mauro. ¿Cuál es el análisis también que usted hace propiamente tal de la provincia del Choapa?
1: Primero quiero reconocer la exposición que hicieron los tres alcaldes, porque el alcalde Waldo Contreras no pudo asistir a la reunión, digamos, de los 15 alcaldes, fue Waldo, no pudo, me imagino por razones justificadas,
0: sí.
1: Pero los tres alcaldes, Denis Cortés, Cristian Gross y también el alcalde Carlos Lillo, fueron sumamente de Salamanca, fueron súper concisos. Yo lo quiero felicitar a ellos, porque ayer hice una síntesis de lo que había pasado en sus comunas muy detalladamente y fueron muy enfáticos en decirles. Incluso ahí ni siquiera la posición política fue la que primó, sino que fue la dimensión humana de cada uno de ellos que planteó al presidente de la República lo que había pasado en el Choapa. Pero aquí yo también quiero endosar la responsabilidad al delegado presidencial y también al delegado provincial, porque no puede ser posible que siempre el Choapa quede al final cuando viene una autoridad. Recorren todo y pasan por si acaso por el Choapa. Entonces esa práctica y esa cultura tenemos que desterrarla definitivamente. Tenemos que partir por la entrada de la región, y la primera entrada de la región es la provincia de Choapa, y la primera comuna de entrada de la región es Los Vilos. Nadie entra por el norte, todos entran por el sur. Uh-huh. Entonces tiene que ser una parada obligatoria para mirar la realidad de la región de la provincia de Choapa, que además en términos económicos tiene una importancia superlativa con respecto al resto, porque claro, además se encuentra la cuarta minera más grande del mundo que produce cobre, pero además que la que tiene mayor amenaza también a la vida, al ecosistema y a la vida de los ciudadanos que están ahí. Y le dijo ayer el alcalde Gross lo que había pasado con el tranque Mauro y lo que el peligro que significa y lo que había ocurrido en los eventos digamos de contaminación, y se lo dijo y le pidió una dedicación especialmente para mirar este tema. Así fue muy enfático. Yo creo que eso fue muy muy potente, porque pone de relieve las realidades que tiene, así como lo hizo también Denis Cortés con la situación que tiene hoy día, y Carlos Lillo también con la situación que tiene hoy día, también con su carretera, etcétera. Entonces, y su camino. Entonces, yo creo que ahí hay un tema tremendamente importante, que es que la Asociación de Municipios de la provincia del Choapa fue muy efectiva a crear esta estructura, porque representa la mirada más sistémica y con mayor detalle de lo que significa. No son como una isla, están hoy día en una lógica de trabajo mancomunado, y yo agradezco y valoro el construir esta lógica, digamos, de una estructura, digamos, de organización, de orgánica, que representa con mucho más fuerza la realidad del Choapa. Yo creo que aquí hay un llamado al delegado presidencial y también al provincial, que tienen que exigir que las autoridades vayan a la provincia y no lleguen aquí a la cabecera regional paseándose por el faro. Aquí tiene que ir donde hoy día está el foco del conflicto, y sabemos que Los Vilos es una comuna que tiene una vocación turística tremendamente importante. No puede ser que esta la comuna hoy día se sienta en abandono porque no llega la ayuda, y porque el municipio tiene que disponer de los recursos disponibles, que siempre son escasos, para abordar cosas que son responsabilidad del Estado y del gobierno que maneja y que administra el Estado. Entonces, yo creo que aquí hay un llamado también. Incluso yo podría decir que incluso hasta Limarí también van a Valle, pero no van a Río Hurtado. Río Hurtado, claro, sigue siendo una comuna que está aislada. Sigue hoy día no teniendo conectividad eléctrica. Hay sectores que perdieron absolutamente todo. Me llamaban a mí en forma desesperada para que no tenían agua y no tenían. Sigue siendo la comuna más aislada de todas las que hoy día la región de Coquimbo. Sin embargo, no fue ninguna autoridad. Ninguna. Ayer casi se llegó a las lágrimas. Emocionada la alcaldesa Juana Olivares, relatando lo que vivieron, el terror, horas de miedo que vivieron en la comuna. Entonces, yo siento que un Estado y los equipos y los gobiernos gobiernan con equipos que son capaces, primero, de ser empáticos, y segundo, tener inmediatamente una capacidad de reacción a una magnitud de lo que estamos viendo nosotros. Sabemos que esto tiene componentes que uno no puede manejar. No somos tampoco descerebrados, por decirle así. Sí, sabemos la dimensión que eso, somos mesurados en decirlo, pero no puede ser que no haya un plan de reconstrucción, que no haya una mirada, que no sepan dónde van a sacar los recursos, que van a modificar presupuestariamente, sabiendo que hoy día, ya, ponte, cerramos el Ministerio de Desarrollo de Gobierno, ¿ah? El Ministerio de Secretaría General, cerramos. Uh-huh. ¿Sabe cuánta plata son? Son 40 millones de dólares. No impacta en nada cerrar un ministerio. recorte por aquí, por allá, no impacten nada, si son 500 millones

0: de dólares, 700 millones de dólares, y perfectamente los 200 millones de dólares que tenemos por el royalty, incluso más. Hoy día tenemos un mejor rendimiento del cobre. Chile está recibiendo y percibiendo más recursos por el superávit y por los precios que hoy día tiene la libra de cobre en el mercado de Londres. Esa plata debería ser, y además nosotros el Fondo Monetario Internacional, perdón, el Banco Interamericano de Desarrollo y otras entidades financieras internacionales hicieron donaciones, entregaron recursos. Bueno, ¿por qué esos recursos no se hacen para la reconstrucción? No, aquí hay una seria incapacidad de buscar fuentes de financiamiento y desinterés, nada más.
1: Diputado, fuera del tema de la fuente de financiamiento y sobre todo también con lo que ha ocurrido, con las afectaciones que ha tenido nuestra provincia del Choapa, sobre todo que sabemos en gran manera se repiten en el resto de la región de Coquimbo, ¿hay alguna reflexión también por parte del Parlamento, algún también tipo de mea culpa? ¿Por qué se lo pregunto? Le voy a explicar un poquito la consulta. Porque, por ejemplo, usted decía, hay caminos que no están enrolados, por lo cual Vialidad en el fondo se lava las manos, dice que no le corresponde. Y claro, ellos van a decir, bueno, la ley no nos mandata a que si hay un camino que no sea enrolado y aunque sea una emergencia, la ley no nos mandata a resolver el problema. Por ejemplo, ahí lo que pasó con el desvío o con el bypass que está ahí en llegando a Tilama, en la ruta entre Caimanes y Tilama, eso va a pasar, pero un montón de tiempo para que se entregue una solución, pero habitualmente pasa el tiempo y va al final, nadie se responsabiliza. También, por ejemplo, con el tema del tranque El Mauro, a mí me llama mucho la atención que una piscina de drenes, donde hay relave, tenga una descarga de emergencia al estero Pupío. Y a lo mejor si yo voy a preguntarle a Minera Los Pelambres, me van a decir, no, pero es que esto está de acuerdo a la ley, de acuerdo a la normativa. Y finalmente, quienes hacen las leyes y quienes hacen las normativas muchas veces son los parlamentarios y parlamentarias. Pero de repente tienen que pasar cosas como las que hemos vivido durante estas últimas semanas para que recién el Parlamento diga, oye, mira, en realidad esto está mal, hay que cambiarlo. ¿Hay algún mea culpa también a nivel de Parlamento de poder modificar estas cosas a tiempo y no cuando finalmente pasan estas cosas? Porque uno de repente ve el Parlamento que se discute de que el del frente me miró feo, de que el de allá, no sé, llegó con una capa, de que... Y uno como ciudadano, como que le va molestando la actitud del Parlamento frente a lo que pasa en realidad en el país. Pero cuando pasan estas cosas, como que recién viene como la inyección de realidad y decir, oye, mira, en realidad deberíamos... la ley dice esto, en realidad deberíamos cambiarla o no. O a veces ni siquiera a lo mejor uno siente que existe esa reflexión. ¿Qué opinión puede dar usted frente a eso, diputado?
0: Mira, primero qué buena tu pregunta, pero además tu pregunta tiene dos componentes súper relevantes e importantes decir. Primero, en lo que tú acabas de decir, efectivamente, la importancia y la relevancia y el compromiso que tiene el Parlamento con respecto a las realidades regionales. Y segundo, lo que acabas de decir tú, ¿cuál es la pertinencia de hacer proyectos de ley que tenga pertinencia y nazca desde el territorio? Son dos cosas súper importantes. Nosotros, en nuestro programa de gobierno, con la ex candidata Janet Jara, nosotros planteamos las iniciativas populares de ley. ¿Qué significa la iniciativa popular de ley? Que una ley que levanta a los ciudadanos, nosotros tengamos que mandarla al Congreso a discusión y construirla en ley. Sin embargo, bueno, sabemos que no ganamos el gobierno, hay otro gobierno. Claro. Pero la iniciativa popular de ley tiene ese componente que acabas de decir tú. Tú eres más allá de un comunicador, más allá, digamos, de un conductor, de un profesional de las comunicaciones. Tú perfectamente como ciudadano, tu comunidad puede levantar un proyecto de ley y lo acabas de levantar. A lo mejor no te acabas de dar cuenta, pero acabas de levantar una iniciativa de ley, que quiere decir que cualquier camino que no está enrolado en una situación de catástrofe, de emergencia, tiene que inmediatamente pasar a ser, ser parte de las intervenciones formales y estructurales del Ministerio de Obras Públicas, por ejemplo. Porque si nosotros tuviéramos que decir todos los caminos que hoy día no están enrolados pasan a ser parte del Estado, tendríamos que expropiar todos los caminos, y eso son miles de millones, porque muchos de ellos son particulares, algunos son de pertenencia minera, algunos son de agrícola, o sea, el Estado no podría, bajo ningún punto de vista, expropiar todos los caminos que no están enrolados. Pero sí, lo que acabas de decir tú es súper interesante, de crear un proyecto de ley, efectivamente, que en situaciones anómalas, excepcionales, se pueda convertir efectivamente los caminos más estructurantes, los más relevantes, los más estratégicos, en ser inmediatamente intervenido por Vialidad, por ejemplo. Y eso es muy importante lo que acaba de decir. Y yo quiero decir además, en el Parlamento muchos están absolutamente desconectados de la realidad, querido. Mira, Diego, hay gente que discute y conversa cosas que están absolutamente en no tienen ninguna sintonía con la realidad de sus regiones. Y te quiero decir más, y no es por ningunear al Parlamento, pero que claro, fue votaron por ello, tuvieron grandes votaciones, pero en materia técnica, en materia de proyectos de ley que vayan a resolver el tema, a veces son, no tienen manejo absolutamente nada. Ellos son abismantes. Yo estoy en la Comisión de Energía y Minería y prácticamente soy como el erudito, soy porque soy estudioso, porque conozco la realidad, porque vengo de una región minera, pero yo soy ingeniero agrónomo. Claro. Entonces yo le decía, ustedes que barajan en la minería son ingeniero agrónomo, por tanto, yo soy ingeniero agrónomo, ustedes no soy el... Pero uno tiene que tener conocimiento de cómo uno va a abordar estos temas del conocimiento técnico. Si la política sin técnica no tiene sentido y la técnica sin política tampoco tiene sentido. Entonces, por eso yo creo que aquí lo que acabas de decir tú, muchas veces hay una desconexión del Parlamento. Ahora, ¿qué quiero decir? Que en general la región de Coquimbo y sus parlamentarios están bastante con sintonía de la región, ¿no? Yo no puedo decir nada. Sí. Solo tengo una crítica profunda al senador Walker, que apoyó y votó a favor del megaproyecto, que es una reforma tributaria encubierta donde va a rebajarle del 27 al 23% a los más ricos, al 1% a las 930 familias, y eso significa 4.800 millones de dólares menos. Entonces yo le siempre lo he dicho, y hay que ser muy honesto en este sentido, de que por un lado está pidiendo que haya un proyecto de reconstrucción con recursos frescos, sin embargo vota a favor de un proyecto absolutamente antipopular, que efectivamente viene a debilitar el Estado en su capacidad de reaccionar en materia de salud, educación, infraestructura, vivienda, etcétera, etcétera, etcétera. O sea, de dejar de percibir 4.800 millones de dólares a un Estado que tiene muy poca capacidad, porque antes el Estado era Estado empresario. Acuérdense que Soquimis, CAP, Endesa, Enersi, Chilectra, CTC, eran del Estado.
1: Claro.
0: ¿Ah? El Estado era potente en ese sentido. Todas las mega obras que se hicieron en Chile, viales, ferroviaria, etcétera, los mismos envases, el sistema Paloma, que es un sistema absolutamente uno de los más modernos y el más grande en Latinoamérica, fueron construidos con recursos del Estado, no concesionados. Entonces, solo la crítica a él, digamos, en ese sentido, pero además yo siento que además los parlamentarios han estado bastante comprometidos con la región y no puedo decirlo, pero no puedo decir la generalidad del Parlamento. Hay parlamentarios que realmente a mí me sorprenden del desconocimiento que tienen de todos los temas, de todos. Y claro, yo creo que hay que producir leyes y nosotros estamos muy de acuerdo en que, y aquí, y a propósito de los auditores, le hago un llamado, háganos llegar su iniciativa de proyecto de ley, háganos llegar a nosotros sus ideas y vamos nosotros a construirlo, vamos a analizarlo y lo podemos perfectamente proponer como proyecto de ley, no solamente en las comisiones que yo estoy, que de minería y energía, o que estoy en seguridad pública, sino que yo puedo presentarlo en todas las otras, en las obras públicas, en recursos hídricos, en agricultura, en cualquier otra. Los proyectos de iniciativa de ley lo podemos perfectamente incorporar como una iniciativa popular de ley a partir de los ciudadanos y sus organizaciones que nos manden las ideas de proyecto. Así que mi correo es bernardo.salinas@congreso.cl. Cualquier iniciativa de ley que ustedes tengan, bienvenido sea, y la primera es la que voy a considerar, Diego, es la tuya, lo voy a conversar el lunes cuando llegue al Parlamento. No, de verdad te lo digo, verdad te lo digo. Es que efectivamente esto es una materia que nosotros, porque la gran demanda y el gran reclamo de la gente es que los caminos no están enrolados. Y en la región de Coquimbo el 97% de superficie es rural.
1: ¿Diputado?
0: 97% de las superficies de región de Coquimbo son rurales.
1: Diputado, y bueno, uno está acostumbrado a la burocracia en general que hay en el Estado, o sea, que todo se demora, o sea, de repente uno no entiende por qué algunos proyectos pasa tiempo, y uno pregunta, no es que está en el MIDES, no es que en el gobierno regional, no es que después tiene que ir para allá, para acá, pero uno en estas situaciones de emergencia, uno lamentablemente sigue viendo la misma burocracia, o sea, insisto, y todo pareciera que lo ampara la ley. O sea, si uno le pregunta a CGE por qué se demoró tanto, bueno, nos demoramos dentro de lo que permite la ley. Uno le pregunta a Aguas del Valle con lo que pasó en La Serena, Coquimbo. Pueden decir, sí, pero es que nosotros nos demoramos y actuamos de acuerdo a lo que nos ampara la ley. Vuelvo al tema del tranque El Mauro. Sí, pero es que la normativa minera permite esto, que una piscina de drenes con relaves, si es que fallan las bombas y hay escurrimiento, ese escurrimiento vaya al estero Pupí, o sea, o a un río, o a lo que sea. Entonces, claro, uno dice, en primer lugar, la burocracia sigue incluso en emergencias, y más encima todos van a responder lo mismo. No es que actuamos de acuerdo a la ley, actuamos dentro de la ley. No es que la norma dice así. Usted va a hablar con Serna Geomin. No, nosotros estamos amparados por la ley. Usted va a hablar a Senapred, independiente a los cuestionamientos que puedan hablar. A ver, pero van a decir, nosotros actuamos de acuerdo a lo que la ley nos ampara. Entonces, ahí viene la otra pregunta. Entonces, ¿tan mal de repente están hechas algunas leyes o de repente va pasando el tiempo? Una ley se hace en una época de la historia y después cuando va pasando el tiempo ya queda obsoleta, pero nadie se da cuenta hasta que pasa algo.
0: Oye, tú, Diego, deberías ser candidato a alguna cosa.
1: No, si no me ponga dentro de la política. déjeme aquí.
0: Es que bastante certero tu diagnóstico. Mira, yo he viajado por muchas partes del mundo y he trabajado. Mira, Chile es uno de los países más burocráticos que yo he conocido en mi vida. Y tengo 61 años.
1: Yeah.
0: Nosotros hacemos el papel sobre el papel sobre el papel, el timbre sobre el timbre sobre el timbre. Sí. Entonces, ¿por qué? Porque muchas veces se justifica la burocracia. Se justifica la burocracia y la burocracia cuando se justifica a veces son innecesarias y traban los sistemas. Y efectivamente, lo que pasa es que los estados cambian y los países cambian. Y la velocidad que hoy día tenemos del cambio climático y de todo un montón de afectaciones que antes no la teníamos en forma tan recurrente, hoy obliga a modernizar todas las leyes que tenemos. Y Chile es muy frágil en materia, por ejemplo, medioambiental. Chile es muy frágil en materia minera. Yo conocí la minería en Finlandia, conocí la minería en Suecia, conocí la minería en Rusia. Son países que son extremadamente exigentes en materia de exigencia medioambiental y de sostenibilidad y sustentabilidad. Sin embargo, aquí no es así. Y te quiero decir, no solamente la burocracia, pero cuando la burocracia se junta con la indolencia y con la complicidad, porque tenemos que decir, aquí hay mucha complicidad de varios gobiernos y diferentes signos que han permitido que efectivamente aquí se mantenga una ley medioambiental absolutamente débil y además irrisoria en materia de multa. Poner ciudadanos los intereses primero de los derechos de los ciudadanos, sino que pusieron los derechos económicos primero. Como una minera pesa el 2,4% del Producto Interno Bruto de la región, entonces, por tanto, uno tiene que ser permisivo poniendo en sacrificio, sacrificando nuestro territorio, poniendo en zonas de sacrificio. Como, por ejemplo, ya sabemos lo que ha pasado todos los valles que han tenido influencia minera. Y no es ponerle un manto de como colocarlo en una situación a la minería como el del terror, al contrario, no. Somos un país minero, por y supuesto. Bienvenido sea, pero nosotros también tenemos que asegurar, imagínate, el tranque del Mauro, cuando se hizo el tranque de Relave, había, no sé si recuerdo, 14 posibilidades de colocarlo en forma distinta, pero ¿dónde, qué es lo que primó? El valor económico, colocarlo en la parte más barata, porque había nuestras alternativas para hacerlo. Entonces, claro, si llegara, este es el tranque de relave más grande que tenemos en Sudamérica.
1: Sí, sí.
0: Entonces, si nosotros, un poco la burocracia exacerbada, sumado a la indolencia y sumado también a la complicidad, llegamos a este nivel de crisis, porque el día de mañana si se rompe el tranque, ¿a quién vamos a condenar? ¿A quién vamos a llevar a la justicia? ¿A los que autorizaron? ¿A los que lo ejecutaron? A los que lo financiaron, a los que tienen rentabilidad,
1: a los que fallaron.
0: Es una cosa terrible. ¿Quién nos recupera a los que fallaron, al Consejo de Ministros, a las autoridades de la época que autorizaron esto? Esto es gravísimo, y no tiene que ver con la minera, ni mucho menos, al contrario, bienvenida a la minera, que dé trabajo, que trabajo decente, que aporte a la balanza comercial del país, pero tampoco puede ser a cualquier costo. Imagínate que los países desarrollados, muchas veces ellos producen minería en países que tienen fragilidad como la que tenemos nosotros, porque saben que sus propios países los estándares son extremadamente altos. Ándase en minería en Alemania o en Noruega o en Holanda o los Países Bajos, los estándares son extremadamente, porque ellos velan por mantener su ecosistema y su sistema de vida, que no teniendo agua, y tienen que tener agua limpia, porque tienen que tener alimentos inocuos, porque tienen que conservar sus pulmones verdes, etcétera. Sin embargo, hoy día somos capaces de, y el agua es un bien nacional de uso público en todas partes del mundo, no se le da derecho a perpetuidad. ¿Quién hace mal uso del agua o le da un carácter porque alguien decía que el agua tiene un valor de cambio, y un valor de uso? Y el valor de uso no puede tener un componente económico. El agua tiene un valor de uso, no puede ser un bien económico transable. La minería sí, ya el metal sí, tiene un valor de cambio, tiene un valor. Claro. Pero el agua, las cosas esenciales para vivir no tiene un valor, no tiene ese concepto de valor. Entonces yo creo que ahí yo coincido plenamente que nosotros tenemos que simplificar toda la burocracia estatal, pero además, ojo, que eso no significa desregular el Estado, porque el neoliberalismo en su componente, en su decálogo número 6 habla de regular el Estado. Y cuando nosotros desregulamos el Estado, lo que quieren hacer ahora, quieren ahora simplificar todo el tema medioambiental, que se apruebe un proyecto prácticamente con casi cero exigencia. Y eso no puede ser, porque tenemos que conservarlo, sobre todo las actividades económicas que son de extractivas y que tienen, digamos, una externalidad negativa y que además son recursos naturales no retornables, no recuperables, por tanto, dejan un impacto importante en los ecosistemas.
1: Bueno, diputado, siempre las conversaciones interesantes, se nos acaba siempre rápido el tiempo, así que bueno, de hecho estamos bien.
0: Aparte
1: bien.
0: De las interrupciones.
1: Sí, pero por eso, ahí como en el fútbol, ahí dimos tiempo agregado por las interrupciones que hubieron en el contacto. Pero quiero agradecerle, diputado, por esta instancia de poder conversar, de poder también escuchar sus planteamientos, sus reflexiones en torno a este tema, justamente como parlamentario también de nuestra región de Coquimbo, agradecerle porque nosotros también como medio de comunicación, que a la larga somos ciudadanos también, somos ciudadanos que pagamos nuestras cosas, que votamos cuando corresponde y que estamos acá viendo también las diversas realidades. Tenemos también esta posibilidad de plantear ciertas inquietudes, así que quiero agradecerle, diputado, por esta oportunidad y bueno, quedamos atentos ahí a los compromisos y también a todo el trabajo que se sigue haciendo en el ámbito parlamentario, diputado.
0: Sí, no, primero agradecerte a ti, Diego, a tu de la Radio Conexión, también quiero saludar y abrazar a todos nuestros vecinos y vecinas de Pimero, Vileñas y Vileños. Quiero contarle que además en nuestra próxima semana distrital tengo una agenda para Los Vilos, ahí me voy a quiero juntar también con Juventud Vileña, también con los Barrabases, que estamos impulsando un proyecto que espero que luego se termine.
1: Que había quedado pendiente su visita, parece, por sí. El mismo tema de la lluvia, sí, ¿no? Claro, sí, había una visita.
0: Así es, también con ahí con la gente, con la caleta, los choes, acá las conchas, etcétera. Así que tengo una visita y además te quiero pasar también a visitar a la radio también para podamos compartir estos espacios que son súper importantes porque también tiene que ver con la educación cívica también. Y también el respeto a los vecinos y vecinos y a los auditores porque también necesitan saber qué es lo que hacemos y qué es lo que hace el Parlamento. Porque estamos tan desprestigiados que también habemos gente honesta, decente, que trabajamos no por las plata. Y nosotros dijimos, nosotros como bancada independiente, PC, estamos dispuestos a discutir todo lo que tenga que ver con el Parlamento, las dietas, los presupuestos, todo. Estamos dispuestos a toda la discusión. Aquí no hay un aprovechamiento económico ni interés por la dieta. ¿Ah? Nuestro partido y nuestra gente siempre ha demostrado absolutamente autoridad y disponible a discutir todas aquellas cosas que los ciudadanos muchas veces, por justa razón, también lo reclaman. Así que un abrazo grande, larga vida para todo el Choapa y a su disposición, querido Diego, para cualquier cosa.
1: Igualmente, pues, diputado, muchas gracias, que esté muy bien.
0: Que tenga buena tarde a todos.
1: Igualmente, hasta luego. Ahí estábamos conversando con el diputado Bernardo Salinas, diputado de nuestra región de Coquimbo, quien ha estado conversando con nosotros en estos minutos. Una extensa conversación, pero siempre, por supuesto, también se agradece la instancia de conversar con las autoridades. Por eso nosotros también siempre apelamos a que las autoridades vengan a la radio o se pongan en contacto con la radio para que finalmente podamos compartir también sus visiones, sus esperanzas, sus expectativas, pero también puedan recoger los sentires locales, obviamente, las sensaciones, las inquietudes, las dudas, las consultas, los cuestionamientos, ¿por qué no decirlo? Todavía esperamos al delegado presidencial provincial. Todavía esperamos a don Cristian Rondanelli, hace mucho tiempo que lo estamos esperando acá. Todavía esperamos a ciertos seremis también. Hoy día íbamos a conversar con la seremi de Ciencia, lamentablemente tuvo una emergencia. Todavía esperamos al delegado presidencial regional, Víctor Pino. Todavía lo esperamos acá. Así que siempre es bueno, y bueno, por supuesto también al resto de los parlamentarios y parlamentarias. Así que nuestros micrófonos, nuestras puertas, nuestros teléfonos, siempre abiertos y disponibles para que las autoridades también puedan acá compartir con nosotros. He echado incluso de menos al alcalde en estas últimas semanas. Yo sé que debe andar con muchas cosas, pero lo he visto hablando con Mega, lo he visto hablando con Televisión, lo he visto hablando con Bio Bio, con mi radio, con Radio Guayacán, qué sé yo, pero no lo he echado de menos también. He echado de menos a las autoridades locales últimamente acá en la radio. Así que también aprovecho de hacer el llamado. Yo sé que nos escuchan desde la municipalidad, yo sé que nos escuchan los concejales, concejalas, así que también la invitación a que las autoridades puedan hablar acá. Si nadie les va a pegar aquí, nadie les va a retar, quizás sí, un poco, quizás, pero es parte del sentir ciudadano, porque los medios también somos ciudadanos y también estamos muy conectados con lo que ustedes sienten, con lo que ustedes de repente se decepcionan, se alegran, en fin. Somos parte también de la comunidad, así que siempre la invitación a las autoridades, tanto regionales, provinciales, locales, ¿por qué no decirlo también nacionales? Siempre bienvenidas acá en nuestro medio de comunicación. Da lo mismo el color, da lo mismo que sea una autoridad de otro lugar, lo importante acá es hablar con las autoridades, sea del color que sea, sea de la instancia que sea, de la institución que sea, pero siempre se saca una conversación interesante. Bien, 14 horas en punto, tenemos una pausa pendiente de las 13:30, a la vuelta y regresamos con lo que nos va quedando de programa el día de hoy.
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1: Estamos de regreso, ya son las 14 horas con 9, ya casi 10 minutos, seguimos conectados acá en Conexión Radio y vamos a comenzar a bajar justamente nuestras revoluciones porque ya estamos en este bloque del almuerzo, descanso, relajo, tomar aire, tomar sol, aprovechar el sol del día de hoy. Ya están entrando las nubes, ¿ah? Sí, ya están entrando las nubes por acá en la zona costera. Desconozco si en la zona interior también, pero ya están entrando las nubes, ¿eh? Así que ya se va a comenzar a preparar todo para mañana. Así que siga aprovechando y de tender la ropa, porque le queda poco, le queda poco sol. Hay harto viento, eso sí, eso también ayuda. Nos vamos a quedar con One Republic para bajar nuestras revoluciones. Esto se llama así.

14:14, aproveche de pedir otro deseo. Otro deseo, porque tuvimos ahí a las 11:11, si es que no se acordaba, claro. Seguimos conectados acá en Conexión Radio, seguimos acompañándoles, 14:14, como decía. Seguimos junto a ustedes a través del 88.1 FM, 99.5 FM, también en www.conexionradio.cl. Ahí estamos presentes, un abrazo gigante a todos y todas quienes están acá con nosotros en nuestra sintonía. Oiga, antes de seguir con el programa, nosotros hemos pasado este mes de julio, que es el mes de nuestro aniversario. Nosotros estuvimos de aniversario, si usted no se acuerda, el 17 de julio. ¿Qué pasó el 17 de julio? Quedó la crema, literalmente. Claro. No hubiéramos estado conversando todo lo que conversamos recién con el diputado si no hubiera pasado lo que pasó ahí, sobre todo el 17 de julio. Claro. Y ese día, obviamente que nuestro aniversario pasó, pero totalmente a ni siquiera segundo, tercer, a último plano, porque era lo que correspondía. Nos abocamos a la emergencia que justamente se estaba viviendo en ese momento y dejamos ahí de lado nuestro aniversario después durante la tarde debido al fuertísimo viento que salió ese día. Quedamos fuera del aire nosotros, volvimos al otro día, pero salimos del aire ahí durante la tarde por un corte de energía ahí en nuestra antena. Y tampoco pudimos hacer programación durante la tarde, nos abocamos ahí a la emergencia a informar a través de las redes sociales y perdimos nuestra oportunidad de celebrar. Pero creo yo que nunca hay que perder las oportunidades de celebrar. Así que mañana, como último día de julio, vamos a estar ahí como cerrando nuestro mes de aniversario, ¿ya? Y yo les iba a contar unas cosas el día 17 de julio, unas sorpresas que yo les tenía y que no se las conté. Y que tampoco ya se las voy a contar, pues si ya de qué. No, mentira, mañana. Mañana también ahí, sí, vamos a estar hablando algunas cosas. Así que mañana queremos cerrar nuestro mes de aniversario, incluso vamos a rescatar la publicación que hicimos ese 17 de julio, entre tantas que hicimos ese día, porque yo sé que recibimos saludos y para ser honestos, ni siquiera ahí les pusimos me gusta ni nada de eso, porque obviamente que en ese momento estábamos ahí abocados a la emergencia. Así que mañana queremos hacer ahí una cosita poca, como dicen por ahí, para cerrar este mes de aniversario, así que les esperamos mañana ahí en nuestra sintonía y esperamos también junto a la lluvia, una lluvia que sin duda va a ser contundente, pero sin duda totalmente distinta a lo que ocurrió hace 2 semanas atrás. Vamos a estar ahí compartiendo una jornada grata. Así que les esperamos mañana y si no quiere perderse la sorpresa que quedó pendiente, escuche mañana también la radio y acá también nuestro programa. Bien, vamos a hacer la última revisión a nuestras redes sociales, por lo menos de acá hasta el final del programa. Vamos a saludar a Angélica Apablaza, le puso me encanta nuestra publicación. Gracias por su sintonía, presencia y preferencia como siempre. Nuestra querida amiga Ani ahí también como siempre junto a nosotros. Gracias a nuestra querida amiga Ani por estar acá también en el Facebook. Comercial El Datito como siempre ahí presente. Saludos a Comercial El Datito. Daisy Leiva Cataldo, ahí le puso me encanta también a nuestra publicación. Gracias a nuestra querida Daisy también por estar acá presente. Espero que esté muy, pero muy bien. Saludos a nuestro amigo Danilo Martínez, se le puso me gusta a nuestra publicación. Oiga, quiero hacer un llamado a nuestro amigo Danilo. Oiga, amigo Danilo, deje ahí colgadito, usted sabe, déjelo colgado nomás, sí. Mire que me han dicho que ha venido como 3 veces y que estoy solo hoy día, amigo, así que no puedo salir ahí a atender, así que usted sabe, deje ahí colgadito el tema nomás, por favor, discúlpeme que lo haya hecho venir tantas veces, pero estoy solo y no he podido ahí salir a recibir el tema, así que por favor, ahí como en otras ocasiones, déjelo ahí colgado nomás, ¿ya? Por favor. De hecho, si quiere, pase ahí por la reja, lo deja colgado acá en la puerta de la casa incluso, ¿eh? Sí, ¿no? Usted sabe de lo que estamos hablando. Ya, no es nada malo por si acaso, ¿eh? Para el resto de los auditores, ¿eh? No. Un abrazo de nuestro amigo Danilo, gracias por estar acá presente. Y para una próxima vez, si no le salimos ahí a atender, también, deje ahí colgado, sin ningún problema. Ya.
Sid Barrett le puso me gusta a nuestra publicación. Quizás que piensa la gente que estamos hablando, pero ahí nuestro amigo Danilo sabe. Saludos ahí a Sid Barrett, un abrazo, que esté muy pero muy bien. Patricia Canales Durán ahí también está con nosotros. Saludos a nuestra querida Patricia. Jimena Eizaguirre, ahí también le puso me gusta a nuestra publicación. Muchísimas gracias también a Jimena Eizaguirre por estar acá con nosotros presente. A lo mejor Danilo se fue a almorzar nomás. Se choreó y dice, no, me voy a almorzar. Bueno, ojalá que no, ojalá que no. Saludos a quienes están también presentes en el Twitter, @radio_conexión. Ahí estamos atentos también a las informaciones que se están dando a conocer. Como siempre, lo más relevante y lo más interesante, justamente allí lo seguimos compartiendo. Estamos también presentes en nuestro Instagram, @conexionradio. Ese es nuestro Instagram, reitero, @conexionradio. Muchísimas gracias también a quienes allí se encuentran en este preciso instante. Saludos a Carla Tapia Flores, que le puso me gusta a nuestra publicación. Gracias a nuestra querida Carla Tapia Flores por estar también acá presente en nuestra sintonía, que esté muy pero muy bien. Nuevamente saludos a nuestra amiga Ani. También saludos a Nicole Silva Órdenes, ahí también le puso me gusta a nuestra publicación. Gracias también por su preferencia y sintonía en esta jornada. Ahí estamos pendientes y presentes en nuestro Instagram, @conexionradio. Y también saludamos a quienes están presentes en nuestro WhatsApp, +569 7166 6045. Reitero, +569 7166 6045. Ahí también estamos atentos a nuestros amigos y amigas. ¿Qué me dice por acá Carmen Barraza? Dice, hola Diego, yo también estuve de cumpleaños el día 18 de julio. Ah, y el día sábado, que por lo menos salió algo de sol. Mis hijos y familia me tenían una sorpresa, una celebración en familia. Muy feliz. Fue mi santo y mi cumpleaños. Sí, pues el 16. Ahí Santa Carmen, claro, pues ahí el Día de la Virgen del Carmen, ahí todas las Carmen también celebran. Termina mi mes, dice, claro, también tiene harta celebración, su santo y su cumpleaños, así que también el mes de julio es su mes, querida Carmen. Muy buena la mañana, bien informada y muy linda música. Gracias totales, Diego, gracias a usted, querida Carmen, por estar con nosotros. Que esté muy, pero muy bien. Como dice siempre acá Carmen, ella es una de las varias Carmen Barraza que los vi, pero claro, pero siéntanse todas las Carmen Barraza saludadas también. También tenemos varias Carmen Barraza de auditoras, así que también acá a través de nuestra querida Carmen saludamos al resto. Así que esté muy bien, gracias por sus lindas palabras también, por estar ahí siempre en la sintonía. Me había enviado un audio, lo acabo de ver, mire, me había enviado un audio ayer. Ayer no estuve acá, pero ya, lo voy a escuchar ahí en breve. Espero que no haya sido algo muy, muy, muy, muy ahí de que había que entenderlo rápido. Gracias por estar con nosotros, que esté muy, pero muy bien. Bien, son las 14:23, vamos a seguir revisando informaciones nacionales que se están haciendo presentes y vamos a acotar un poco la cosa, vamos a irnos a lo más esencial del día de hoy. Y esto ha sido una noticia que ha llamado bastante la atención en el ámbito de la salud. En el marco de su primera cuenta pública realizada el día de ayer, la ministra de Salud, Mai Chomalí, anunció que todos los tipos de cáncer irán al GES. La medida forma parte de la Agenda 2026-2030. Recordemos que también el Ministerio de Salud está con una alerta sanitaria oncológica, justamente para también generar instancias y sobre todo destinar recursos de todo ámbito para atender precisamente sobre todo las listas de espera que hay en torno a temas relacionados con el cáncer
y también tratamientos, personas que llevan también esperando algún tipo de intervención en el ámbito de salud en este tema del cáncer, que es algo pero muy relevante en nuestro país, que golpea bastante también a muchas personas, a muchas familias. Y bueno, sin duda que todo lo que se trabaje en favor de atender estos temas, por supuesto que siempre es destacable de manera positiva. Bueno, la ministra señaló que impulsaremos en el próximo decreto GES 2028-2031 la incorporación progresiva de la totalidad de los cánceres. O sea, esto no va a ser de inmediato, va a ser ahí progresivo, lo dice ahí la ministra, ya desde el próximo año. Asimismo, dijo, continuaremos impulsando el acceso a tratamientos de alto costo a través de la ley de Ricarte Soto, incorporando nuevas terapias, señaló la secretaria de Estado. Oye, qué tremendo lo de la ley de Ricarte Soto, ¿eh? Que ahí. Y qué tremendo también lo que se puede hacer desde los medios de comunicación de repente cuando se exponen problemáticas. Todos nos acordamos de Ricarte Soto, de su participación ahí en televisión, pero todos nos recordamos también cuando se enfermó. Y sobre todo a raíz de eso comenzó también una lucha importante de crear conciencia sobre ciertas enfermedades que son complejas en todo sentido, sobre todo en el ámbito económico, lamentablemente, y que antiguamente se tenían que enfrentar con todos los dolores, incluso con el dolor en el bolsillo. Y que, claro, se impulsó esta ley y que ha generado también un cambio de vida para muchas personas, incluso una nueva opción de vida para muchas personas. Bueno, la ministra agregó que se potenciará la formación de especialistas con 236 médicos en formación y consolidaremos las estrategias de prevención y pesquisa precoz. La iniciativa busca incorporar 50 nuevos centros comunitarios de salud mental en el país, conocidos como COSAM, además de aumentar la resolutividad de la atención primaria y mejorar la participación activa en la implementación de la ley integral de personas mayores. Oye, todos temas muy importantes, ¿ah? Que ojalá que lleguen a buen puerto. 50 nuevos centros de salud comunitarios de salud mental. Qué importante también el tema de la salud mental. Yo creo que uno de los cáncer también graves que en este momento están presentes en nuestro país, sin duda que también es el tema de la salud mental, sobre todo de la depresión, los trastornos de ansiedad, los trastornos de diverso tipo también mentales, son uno de los, creo yo, de los cánceres presentes de nuestra sociedad actual. Las enfermedades mentales, y sin duda que también falta mucho por avanzar en estos temas. Hay gente que derechamente no puede costear un tratamiento psiquiátrico o ir a un psiquiatra, incluso un psicólogo, psicóloga, pagar medicamentos también psiquiátricos que son bastante caros algunos incluso, y que muchas veces también para muchas personas es otra problemática sumada a todo lo que tienen en cuanto a tema de salud mental. La resolutividad de la atención primaria, ¿para qué decir? O sea, que la atención primaria pueda responder más ampliamente, que no todo sea un traslado a otro hospital, y esto lo vivimos también de manera importante acá en Los Vilos, muchas cosas que tiene que trasladarse a Yapel, ¿no? Que trasladarse a La Serena, al hospital de Coquimbo, cuando muchas cosas se pueden resolver a nivel local, y eso también por supuesto que es algo importante, el poder aumentar la resolutividad de la atención primaria. Bueno, el tema de las personas mayores también, para qué decir. La ministra recalcó que las personas con cáncer no pueden ni deben esperar y que las experiencias aprendidas durante el plan de la alerta sanitaria oncológica que logró responder la lista de espera GES y no GES de más de 28.000 personas en solo 4 meses. Asimismo, agregó que el Ministerio de Salud participará activamente en la implementación de la Ley Integral de Personas Mayores actualmente en discusión, medida que consagra el derecho de este grupo para ser atendido de manera preferente y oportuna.
Cabe señalar que el pasado 17 de julio, el Ministerio de Salud dio a conocer el último balance de la alerta oncológica a 3 meses de su implementación. Según el Ministerio, 28.681 de los 30.348 pacientes en lista de espera prolongada ya comenzaron su atención o accedieron a las garantías que permanecían pendientes. Lo anterior equivale al 95%, incluyendo patologías GES como no GES. En detalle sobre las garantías oncológicas GES, un 9% corresponde a tamizaje, el 17% a diagnóstico, un 3% a etapificación, un 19% a tratamiento y un 2% a seguimiento. Por eso que justamente es importante que en estas áreas no existan trabas al buen camino que tienen que tomar estas iniciativas. Por ejemplo, lo que preocupa mucho también en el área de la salud son estos recortes que ha anunciado el gobierno. Preocupa a muchas personas también que son parte de la atención de salud, porque saben que siempre los recursos en cuanto a salud son escasos y si se recortan, por supuesto que generan mayores complejidades que después tienen que, claro, estar atendiéndose como de manera extraordinaria, como de manera urgente, cuando con recursos adecuados, por supuesto que se podrían atender antes esas situaciones. Ministerio de Salud anuncia que todos los tipos de cáncer irán al GES a partir del próximo año 2018. Comienza desde el próximo año, lo decía ahí la ministra, no lo detalló, eso sí, pero mencionaba ahí que esto va a ir siendo ahí de manera gradual. Progresiva, dijo, la incorporación progresiva de la totalidad de los cánceres, pero sin duda, desde ya, una muy buena noticia en el ámbito de la salud. Nos vamos a la música, son las 14:31, seguimos en este bloque de las revoluciones más bajas. James Blunt y You Are Beautiful.

Ya, oiga, disculpe ahí toda la demora, 14:41, estábamos atendiendo una situación ahí, pero totalmente extra. Si no lo hubiéramos dejado ahí esperando tanto. Ya, hasta se nos fue el romanticismo ahí donde estaba James Blunt con You Are Beautiful. Oiga, bueno, aprovechando que estaba afuera, sí, ya se nota ahí una baja en la temperatura, ya cielo principalmente parcial en este instante acá en nuestra ciudad de Los Vilos al menos, pero bueno, ahí está la cosa. Vamos a revisar una última información nacional que dará a conocer y bueno, tenemos novedades en cuanto a los combustibles. Y lamentablemente no son buenas noticias. Seguimos sumando sobre lo que ya habíamos sumado hace rato, porque acá nadie nos hace los lesos. Recordemos que acá, cuando bajó el tema de los combustibles, no bajó en la magnitud que subieron con este bencinazo. Así que seguimos sumando sobre lo que ya tenemos ahí de alza, claro. Bueno, la Empresa Nacional del Petróleo, ENAP, confirmó mediante su último informe los nuevos incrementos que verán tanto el precio de la gasolina como del diésel. En los primeros, la gasolina de 93 y 97 octanos subirán 32,9 pesos por litro, mientras que el diésel verá un aumento de 28,5 pesos por litro. Por su parte, la parafina, como también el gas de uso vehicular, no tendrán variaciones. Tales cambios se rigen desde este jueves, 30 de julio, y durante las próximas 3 semanas. El nuevo informe de precios estimados para los combustibles será revelado por la estatal durante el próximo miércoles 19 de agosto. Hasta ahí no vamos a tener novedades en cuanto a los combustibles. Así que eso por lo menos lo que se ha indicado en cuanto a precios. En su reporte, como siempre, la ENAP recalcó que no regula ni fija los precios en el mercado interno, siendo su rol de comercializar los derivados de hidrocarburos a las compañías distribuidoras, quienes ponen el precio final de venta a sus clientes y clientas. Hasta hace unas 3 semanas, los valores domésticos de los combustibles venían proyectándose a la baja. ¿Se acuerda que se habla? No, si van a bajar, ahora viene la baja, qué sé yo, algunos incluso se aventuraban y se ilusionaban de que pudieran bajar lo que subieron después del bencinazo, claro. Bueno, a las bencinas le faltaban cerca de 200 pesos para borrar justamente el bencinazo. Y al diésel le faltaban unos 231,5 pesos. Sin embargo, las tensiones en Medio Oriente y el Estrecho de Hormuz repuntaron luego que el presidente de Estados Unidos, Donald Trump, diera por terminado el alto al fuego con Irán y atacara a la nación persa. Porque cuando él dice que algo termina, termina. Y cuando él dice que algo sigue, sigue. En fin. En respuesta, el barril de petróleo Brent repuntó hasta alcanzar máximos de $100 el barril. Si bien actualmente ronda los $90, el dólar también se fortaleció y opera en niveles de los 930 pesos. El ministro de Hacienda, Jorge Quirós, también ha enfatizado que varias refinerías se han visto atacadas tanto en Medio Oriente como en Rusia, lo que impacta en el valor global de las gasolinas. Y ahí es donde venía la pregunta, ¿qué nos importa? O sea, bueno, va a sonar feo, claro, pero entiéndame a lo que quiero apuntar, claro. Obviamente que es un hecho grave, pero ¿qué nos importa las refinerías atacadas en Medio Oriente con los combustibles en Chile? Si finalmente acá están para los combustibles en Chile, las refinerías están en Chile. Si tenemos una refinería en Concón, tenemos una refinería en Talcahuano. Me falta una, me parece que hay una más, no me acuerdo exacto en este momento, pero los combustibles se refinan en Chile, entonces, ¿por qué depender de los precios de los combustibles o de las gasolinas a nivel global? Si finalmente acá se debería depender del precio del crudo nomás, claro, del Brent, del otro, qué sé yo, del WTI, pero ¿qué tienen que ver las gasolinas a nivel mundial? Es lo que mucha gente se pregunta. Durante este día de ayer miércoles, el ministro Quirós remarcó que desde el gobierno decidieron actuar de modo más paulatino que la vez anterior
y que esperan que durante las 3 semanas la situación internacional se restablezca. Escúchanos, Trump, te rogamos. Nada más que decir. A preparar el bolsillo. Las bencinas subirán hasta unos 33 pesos por litro según la ENAP. Ah, me faltó ahí reiterar cómo quedaron los valores. Bueno, la gasolina de 93 y la de 97 subieron en 32,9 pesos por litro y el diésel subió en 28,5 pesos por litro. La parafina se mantiene ahí sin variación. Así que así con la cosa en cuanto a los combustibles. Nada que hacer. Esperar ahí, ojalá, mejores noticias en más o menos 3 semanas más. ¿Habrán buenas noticias? ¿O serán ahí nomás las noticias que vengan? Bueno, de momento la cosa sigue ahí como media incierta, ¿eh?, en todo ese territorio, en toda esa zona del mundo, que aparte de los temas económicos y todo eso, no hay que olvidarse que en las guerras siempre hay gente ahí inocente sufriendo, así que ojalá que también toda esa situación pare pronto por el bien también de todas esas personas que sufren. 14:47, seguimos conectados. Duran Duran con Lay Lady Lay. A la vuelta, informaciones regionales y locales.

0: Tremendo clásico de Duran Duran. Esto era Lay Lady Lay. Seguimos conectados. Son las 14 horas con 51 minutos. Seguimos acompañándoles en esta jornada de día jueves 30 de julio de este año 2026. Muchísimas gracias a quienes siempre y también nos permiten acompañarles, quienes están en nuestra sintonía, quienes están también ahí atentos y atentas a nuestras redes sociales. Agradecidos siempre de toda su ahí preferencia. Vamos a revisar informaciones regionales y locales que se han estado haciendo presentes. Vamos a comentar una información de carácter regional en primer lugar con respecto a lo que ha pasado con esta situación de las precipitaciones y también, por supuesto, con diversas ayudas que se han estado ahí también ya entregando, porque ya comenzó el pago del bono de recuperación para familias afectadas en la región. El Seremi de Gobierno, Darwin Cortés, destacó que el beneficio comenzará a entregarse ya justamente en estos últimos días. Contempla montos entre 375 mil y 1,5 millones de pesos. Esto de acuerdo al nivel de afectación determinado por la ficha básica de emergencia, la denominada FIBE. Desde la Seremi de Gobierno de nuestra región de Coquimbo nos entregan más antecedentes en el siguiente despacho.
1: Durante los primeros días de agosto se iniciará el pago del bono de recuperación para las familias de la región de Coquimbo afectada por los sistemas frontales. Así lo confirmó el Seremi de Gobierno, Darwin Cortés. El aporte anunciado por el presidente José Antonio Kast contempla montos que van entre los 375 mil y 1,5 millones de pesos según el nivel de afectación determinado por la ficha básica de emergencia FIBE. Esta medida forma parte del paquete de apoyo impulsado por el gobierno, que también considera subsidios de hasta 10 millones de pesos para pequeñas empresas, beneficios tributarios para incentivar las donaciones al Fondo Nacional de Reconstrucción y apoyos para el sector agrícola. Escuchemos lo que señaló respecto a estas medidas el Seremi de Gobierno, Darwin Cortés.
2: Las familias necesitan respuestas oportunas y por eso el gobierno ya está destinando recursos para enfrentar las urgencias más inmediatas. La próxima semana comenzará el pago del bono de recuperación en la región, mientras seguimos avanzando en el levantamiento de daños para que las ayudas lleguen a quienes realmente las necesitan.
1: El vocero Darwin Cortés explicó además que este beneficio del bono de recuperación se entregará mediante un depósito en la cuenta RUP del jefe o jefa de hogar. En caso de no contar con esta cuenta, se realizará un pago en efectivo a través de Banco Estado. Asimismo, respecto al proceso de reconstrucción, el vocero regional indicó que las autoridades de gobierno continúan desplegadas en la región, trabajando para atender las situaciones más urgentes como la recuperación de la conectividad vial y el restablecimiento de los servicios básicos. En paralelo, explicó que las obras de mayor envergadura deberán ejecutarse mediante una planificación de largo plazo, incorporando recursos específicos en la Ley de Presupuesto 2027.
2: Lo serio es atender hoy las necesidades más urgentes y al mismo tiempo asegurar los recursos para recuperar viviendas, infraestructura vial, establecimientos de salud y otras obras que la región necesita. Ese es el compromiso que ha asumido el presidente José Antonio Kast y los recursos para esa reconstrucción van a estar.
1: Finalmente, el Seremi de Gobierno, Darwin Cortés, valoró además la conformación de una mesa técnica de reconstrucción anunciada por el presidente de la República, cuyo objetivo será levantar un catastro detallado de los daños e incorporar las necesidades de la región de Coquimbo en la discusión de la Ley de Presupuestos 2027, que comenzará durante el mes de septiembre. Informó para ustedes desde la Seremi de Gobierno, Jennifer Olivera.
0: Agradecemos a la periodista Jennifer Olivera desde la Seremi de Gobierno por esa información y justamente por esta ayuda importante para las personas ahí que han sufrido algún nivel de daño en la infraestructura de su hogar, algunas pérdidas también en ese sentido. Todo esto a través de la aplicación de la ficha FIBE. 14 horas con 55 minutos. Seguimos conectados acá en Conexión Radio. Nos vamos a quedar a continuación con la música de Adele. Esto se llama When We Were Young. Seguimos en este bloque de las revoluciones más bajas.

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1: 15 horas en punto. Era la música de Adele con When We Were Young. Seguimos conectados acá en Conexión Radio, ya pasamos el bloque de las revoluciones más bajas por primera vez después de mucho tiempo, pero bueno, ha estado ahí con harto que comentar el programa del día de hoy. Bueno, vamos a hablarles sobre las precipitaciones de mañana, porque SEASA Met ha emitido una nueva actualización en cuanto a precipitaciones y por lo menos acá en nuestra zona y en nuestra comuna de Los Vilos se espera que los montos estén en torno a los 30 milímetros, lo que lo convertiría en una lluvia importante también de invierno. También, lamentablemente, para nosotros, se espera viento para el día de mañana. Vamos a escuchar al meteorólogo Tomás Caballero, meteorólogo de SEASA, del Centro de Estudios Avanzados en Zonas Áridas de nuestra región de Coquimbo, quien entregó detalles sobre esta nueva actualización de lo que se espera para el día de mañana prácticamente en toda nuestra región de Coquimbo. Escuchemos sus declaraciones.
2: Bueno, se mantiene el pronóstico de precipitaciones para el día 31 de julio aquí en la región de Coquimbo. Los montos se han ajustado un poco, han disminuido un poquito en algunas zonas, aumentado un poco en otras, pero la intensidad del sistema se mantiene muy similar. Como decía en los pronósticos anteriores, el sistema debería ingresar durante la madrugada mañana del día viernes con los primeros chubascos en toda la región. Debería irse intensificando hacia el mediodía, hora de almuerzo, y mantendría precipitaciones moderadas hasta las 8 o 9 de la noche, donde ya empezaría a declinar el sistema y ya hacia el final del día no deberíamos tener precipitaciones en la región. Se recomienda mantener las precauciones pertinentes, los suelos están húmedos, la escorrentía puede ser alta, entonces hay que estar alejado de las zonas de quebradas, de las cauces de los ríos y estar monitoreando constantemente. Los montos por localidad, como siempre, los pueden revisar en la página de seasamet.cl y en las redes sociales de SEASA.
1: Ahí están las declaraciones entonces de Tomás Caballero, meteorólogo del SEASA, actualizando lo que se espera entonces para el día de mañana. Ahí él mismo lo decía, han disminuido los montos en algunos lugares, pero han aumentado en otros. Entre ellos, los que han aumentado acá en nuestra provincia del Choapa en general, hasta 31 milímetros, como decíamos, perdón, hasta 30 milímetros se espera que caigan tanto en Los Vilos como también en Salamanca. 24 milímetros se espera que caigan en Canela y también en Illapel. 22 milímetros se espera que caigan en Mincha Sur y 21 milímetros se espera que caigan en Huintil. Esto solo en el caso de nuestra provincia del Choapa. Así que a tomar las precauciones correspondientes. Acá ya se ha nublado mucho más, ¿eh? Si ya tenemos cielo mayormente nublado acá en la costa de nuestra provincia del Choapa en este instante, leve viento norte que en realidad ha estado presente durante toda esta jornada. Ahí también lo comentaba Tomás Caballero, que mañana estarán presentes prácticamente durante toda la jornada. En la tarde-noche de la jornada de mañana ya se espera que todo esto vaya declinando, pero sin duda que en un solo día que caigan 30 milímetros, después sobre todo también de lo que mencionaba ahí el meteorólogo, están los suelos húmedos todavía, por ende se espera que, claro, haya una alta escorrentía, o sea que corra harto el agua. Ojo con las quebradas, ojo con los lugares en donde ya corrió y sigue corriendo agua todavía, ahí con las crecidas de los ríos. Así que desde ya se hacen todas esas advertencias para que se tome precaución, para que nadie se asuste, pero para que se tomen precauciones, para que mañana no estemos lamentando situaciones similares a las lluvias anteriores, pero que, claro, debido a las condiciones de la tierra, no se descarta que ocurran. Así que hay que tomar ahí las precauciones correspondientes. 15 horas con 5 minutos, una última información nos está quedando, así que vamos a ir con una última canción acá para esta presente jornada. Nos vamos a quedar con la música de Fleetwood Mac. Esto se llama Dreams.

La música de Fleetwood Mac con Dreams. Ya son las 15 horas con 9 minutos. Estamos más que pasados en esta presente jornada. Vamos a revisar una última información regional y local que dar a conocer. Bueno, desde la Municipalidad de Los Vilos se ha informado sobre el inicio de la aplicación de la ficha FEC justamente en la comuna. Además, esto se suma justamente a la aplicación de la ficha FIBE, la ficha básica de emergencia, y la ficha FAS o ficha de afectación silvoagropecuaria. Bueno, todo esto se informó a través de una reunión junto a los directores regionales de la Corporación de Fomento de la Producción, conocida como Corfo, el Servicio de Cooperación Técnica, conocido como Cercotec, el Servicio Nacional de Turismo, conocido como Cernatur, el jefe de la División de Fomento e Industria del Gobierno Regional y el gerente de corporaciones regionales, el gerente de la Corporación Regional de Desarrollo Productivo, para evaluar medidas de acción para reactivar los sectores económicos en nuestra comuna. En este marco comenzó la aplicación de la ficha de evaluación de eventuales casos FEC, que permitirá identificar y registrar las afectaciones sufridas por emprendedores y establecimientos comerciales de la comuna debido a las consecuencias del reciente sistema frontal. La FEC está dirigida a personas que desarrollan actividades económicas y que hayan visto afectado su funcionamiento, infraestructura, equipamiento o mercadería, producto de la emergencia climática, en este caso producida por las lluvias. El proceso se está desarrollando de manera coordinada con los funcionarios del Ministerio de Economía, Fomento y Turismo, quienes son los encargados de hacer la visita en terreno y aplicar la ficha en el sector urbano y rural para levantar la información y así gestionar la cantidad de apoyo monetario que determine el gobierno para su recuperación. Los montos pueden ir entre los 300.000 y 1.500.000 de pesos, dependiendo de la afectación, muy similar al tema de la ficha FIBE, claro. El alcalde de Los Vilos, Cristian Gross, destacó la importancia de este proceso para avanzar en la recuperación de la actividad económica local. Señaló que la aplicación de esta ficha es sumamente importante para detectar necesidades y que se puedan concretar ayudas para mejorar las condiciones de cada uno de los negocios, indicó. Desde el municipio hicieron un llamado a los emprendedores y comerciantes afectados a colaborar con este proceso, contactando a la oficina de turismo en caso de dudas o levantamiento de casos y entregando también información veraz durante la visita de los equipos técnicos para la correcta aplicación de la ficha. La municipalidad sigue fortaleciendo el trabajo en terreno para apoyar a las familias, emprendedores y comerciantes afectados por la emergencia, impulsando acciones que permitan a los vecinos y vecinas de la comuna avanzar en la recuperación de justamente toda nuestra zona. Así que se está aplicando también la ficha FEC, además de, bueno, la ficha FEC quiere decir ficha de evaluación de eventuales casos. Esto junto con la ficha FIBE, ficha básica de emergencia, la que se toma ahí en los hogares afectados, además de la ficha de afectación silvoagropecuaria, conocida como FAS, que justamente se toma específicamente para justamente ese rubro, más ligado, al menos acá en nuestra zona, con el sector rural. Bien, pues 15 horas con 13 minutos con esta última información de carácter local. Estamos llegando al final de esta edición de hoy, jueves 30 de julio de este año 2026, de Conectados, acá en Conexión Radio, Conectados a tu Corazón. Como siempre, muchísimas gracias por la sintonía. Los dejamos invitados, invitadas, para que sigan junto a nosotros. A continuación, después de la pausa, seguimos con nuestra programación de pop desde los 80 hasta lo actual, y a las 16 horas llega la tercera parte de la música de Coldplay, así que no se lo pierda justamente ahí en Conectados por media hora. Y también los dejamos invitados, invitadas, para que nos sintonicen en una próxima edición de este mismo programa, siempre acá en Conexión Radio, Conectados a tu Corazón. No se olvide que mañana vamos a estar cerrando nuestro mes de aniversario. Gracias a quienes han estado también presentes en las redes sociales, muchísimas gracias a quienes han estado con nosotros en el Facebook, facebook.com/conexionradio.
Saludos para Ana María Araya Galleguillos, le puso me importa ahí a nuestra publicación. Un abrazo gigante para usted. Gracias también por su presencia y sintonía. Claudio Lobos le puso me gusta a nuestra publicación. Un abrazo a nuestro querido amigo Claudio Lobos. Saludos también para nuestra querida Ana María Olivares Rojas desde Caimanes, ahí escuchándonos en el 99.5 de manera perfecta. Un abrazo gigante. Ojalá que no se nos vuele el nylon que le pusimos al techo ahí de la caseta para que no se llueva de nuevo. Bueno, los amigos y amigas de Caimanes pueden pasar por ahí por afuera. Se van a dar cuenta que lo que yo digo es verdad. Así que ahí, ojalá que no se despegue ahí el nylon, ¿eh? Bueno, un abrazo ahí a nuestra querida Ana María Olivares Rojas. Que esté muy, pero muy bien. Gracias también a quienes han estado presentes en el Twitter, @radio_conexión. Ahí estamos atentos a nuestros amigos, amigas que están presentes en nuestro Twitter, pero estamos sobre todo atentos a las informaciones que justamente allí se están dando a conocer. Gracias a quienes han estado presentes también en nuestro Instagram, @conexionradio. Ahí seguimos también atentos a nuestros amigos y amigas. Y allí también seguimos entregando informaciones. Y gracias también a quienes han estado con nosotros en nuestro WhatsApp, que es el +569-7166-6045. Reitero, +569-7166-6045. ¿Qué más nos decía por acá Carmen Barraza? Dice acá Carmen Barraza Aguilera, la tía Carmen de la Escuela Parroquial y del Jardín Junji. Carmen Gloria Barraza Aguilera, mire, tiene nombre de jueza, de abogada. Esa soy yo, dice acá. Feliz término de aniversario, querido Diego. Se va julio, dejó estragos este hombre. Oiga, sí, aparte de los estragos que dejaba antiguamente ahí en sus tiempos mozos, ahora dejando estragos ahí con la lluvia y todo eso. Pero bueno, esperemos ahí que mañana todo simplemente sea, ojalá ahora sí, disfrutar de una lluvia importante para nuestra zona, que siempre, por supuesto, se necesitan tanto, se extrañan tanto cuando no hay, pero que claro, cuando llegan en abundancia ahí, en abundancia, bueno, totalmente fuera de lo habitual, sin duda que ha sido algo extraordinario lo que ha ocurrido hace 2 semanas atrás. Bueno, esperemos que mañana ahí ande todo bien. Saludos, un abrazo, que esté muy pero muy bien, gracias por la sintonía. Le cuento que a esta hora de la tarde en Quilimarí... no he actualizado el mapa, espéreme un momentito. Ahí déjeme actualizar el mapa para dar la información concreta y correcta. En Quilimarí en este momento se indica algo más de sol. La temperatura de este instante es de 17,2 grados. Está en general bien agradable. En Tilama, en tanto, cielo mayormente despejado también. En este instante hay 18 grados exactos. Huentelauquén no entrega información, por lo menos en este momento. Mincha, cielo mayormente despejado, 16,6 grados. Canela también con cielo mayormente despejado, 17,2 grados. Illapel, algo más parcial, 18,1 grados. Y en Chillepina, al interior de la provincia, 21,4 agradables grados en este momento. Cielo absolutamente despejado. En Caimanes todavía permanece ahí el cielo despejado. A lo lejos, eso sí, como mirando hacia el oeste, claro, se ven las nubes que están por acá presentes más bien todavía en la zona costera. En este momento en Caimanes, déjeme pasar acá a la siguiente hoja, que se me cargaron 2 páginas de información. No vaya a ser cosa que ahora se vaya a demorar. Lo más probable es que ahora ahí se demore. Ya, le vamos a dar ahí un momento. Grata jornada en Caimanes, con viento, eso sí. Por eso ahí estaba pensando en el plástico, así que ojalá que no pase nada. Que se mantenga nomás ahí, bueno, ahí flamea un poco con el viento, pero espero que ahí no pase nada.
Si no, se nos va a mojar todo de nuevo y de nuevo vamos a estar lamentando, perdón, no muy gratas situaciones. ¿Eh? Bueno, oye, mientras le doy un poco de tiempo ahí a la información de Caimanes, perdón, bueno, yo lo comentaba también, muchas afectaciones también a nivel de radios, ¿eh? A nivel de radios a nivel regional, incluso también a nivel local, algunas radios que han sufrido algunas afectaciones. La verdad es que nosotros como radio, creo que yo considero que sufrimos las afectaciones menores que pudimos haber sufrido. Pero hay otras radios que, por ejemplo, han estado fuera del aire por varios días.

transmitía el programa, pero que sufrieron esta situación, tuvieron ahí pérdidas importantes también ahí en sus sistemas de transmisión. Y bueno, eso frente a muchas otras situaciones que han pasado a nivel regional. No sé, sería ideal que también se estableciera algún mecanismo de ayuda también, ¿eh? No olvidar que los medios de comunicación de todo sentido, ¿eh? De toda índole, vivimos por la publicidad, y esencialmente y principalmente por la publicidad. Por lo cual también ahí creo yo podría ser algo a tener en consideración, que no sé, pues también se vieran las importantes afectaciones, así como ha tenido la afectación, por ejemplo, la telefonía móvil, que obviamente tiene los recursos necesarios para volver lo más pronto posible, y que ni así lo han hecho mucho últimamente. Han tenido que llegar a lugares ahí en helicópteros, a caballo incluso, para restablecer servicios. Pero claro, las radios también, muchas, tenemos nuestra infraestructura en cerro justamente. Entonces, claro, también ahí la exposición al tema de la lluvia, sobre todo el viento, que eso fue lo que creo yo generó mayor afectación como a nivel de radio, sobre todo. Hay canales de televisión también, por supuesto, que ha ocurrido eso mismo, pero claro, yo me enfoco en el tema de la radio. Así que, bueno. Ahora sí, en Caimanes, 18,1 grados, 53,2% la humedad en el ambiente, de momento la máxima 22,7 grados a las 12:10. Así que todavía sigue ahí medianamente grato en Caimanes. Acá en nuestra ciudad de Los Vilos, 16,4 grados en este momento, y de momento la máxima 19,3 grados, ¿eh? A las 14:00 en punto. Así que de igual manera ha sido una jornada cálida también acá en nuestra ciudad de Los Vilos. No tengo información del viento, al menos en este instante, pero hay una brisa moderada, como se denomina. Yo calculo ahí en torno a los 15 nudos ya quizás el viento, al menos en este instante, viento norte. El atardecer el día de hoy a las 18:07. Recuerde que las informaciones siguen circulando en las redes sociales, también en nuestro sitio web www.conexionradio.cl, y cuando así se requiera estaremos interrumpiendo nuestra programación. Gracias por la sintonía, que tenga una excelente tarde, siga disfrutando de este día jueves junto a nuestra música y nuestra programación. Muy buenas tardes.

0: con todo el pop, la música romántica y nuestra compañía, seguimos avanzando en este día. Fue Conectados en Conexión Radio. 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Sigue la sintonía de nuestra programación. A continuación, música por todo el día. Y a las 4, conectados por media hora.
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0: 15 horas, 23 minutos.
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0: Dieciséis horas, cuatro minutos.
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1: Muy buenas tardes, estamos comenzando una nueva edición de Conectados por media hora en Conexión Radio, conectados a tu corazón. Hoy estamos con la tercera parte de la música de Coldplay.

Desde abril del año 2009, Coldplay trabajó en su quinto álbum de estudio junto a Brian Eno como productor nuevamente. Milo Xylato, su quinto disco, se lanzó en octubre del año 2011 y tuvo una recepción crítica matizada, además de ser el álbum de rock con más ventas en el Reino Unido en dicho año. El 12 de septiembre del año 2011 lanzaron el sencillo Paradise, que Billboard comparó con Speed of Sound y Clocks de X&Y y A Rush of Blood to the Head, respectivamente. Además, confirmó que Rihanna colaboró en la pista de Milo Xylato, Princess of China. El 30 de noviembre del año 2011, Coldplay recibió 3 nominaciones a los premios Grammy del año 2012, cuya ceremonia tuvo lugar el 12 de febrero de dicho año y en la que la banda se presentó junto a Rihanna. El 12 de enero de ese mismo año recibieron una nominación a 2 Brit Awards. El 21 de febrero recibieron el galardón a Mejor Grupo Británico por tercera vez. En el Reino Unido fue el álbum de rock con mayor cantidad de ventas, dado que se vendieron 908.000 copias. El sencillo Paradise fue el sencillo del mismo género con iguales características, dado que se vendieron 410.000 unidades de solamente este sencillo. En los MTV Video Music Awards del año 2012, la canción ganó el premio a Mejor Video de Rock. Es la música de Coldplay que nos acompaña en esta tercera parte acá en Conectados con Media Hora.

El 9 de agosto del año 2013, la banda anunció en su sitio oficial el lanzamiento de su nueva canción. El 6 de septiembre se publicó en descarga digital el sencillo Atlas, el primero de la banda sonora de Los Juegos del Hambre en Llamas, la secuela de Los Juegos del Hambre. Esta fue la primera participación del grupo en la musicalización de una película. En mayo del año 2014 se puso a la venta el sexto álbum de la banda titulado Ghost Stories, y del que se publicaron los sencillos Magic, Midnight, A Sky Full of Stars y True Love. Tras su lanzamiento contó con una buena recepción comercial en el mundo, al igual que sus anteriores trabajos. Continuamos con la música de Coldplay, acá en Conectados por Media Hora.

0: Así llegamos al final de esta tercera parte de la música de Coldplay acá en Conectados por Media Hora en Conexión Radio, Conectados a tu Corazón. Muchas gracias por haber estado en nuestra sintonía, como siempre. También, como siempre, los dejamos invitados para que nos sintonicen una próxima edición de nuestro programa cuando estemos con la cuarta y última parte de la música de Coldplay acá en Conectados por Media Hora. Y también los dejamos invitados para que siga junto a nosotros, déjese acompañar por nuestra sintonía y también por nuestra música. Gracias, que tenga una excelente tarde.
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0: 16 horas, 46 minutos.

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1: Esta es la hora en Conexión Radio.
0: 17:02.
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1: Diecisiete horas, 22 minutos.
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0: Esta es la hora en Conexión Radio.
1: 18:03.
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1: 18 horas, 24 minutos.
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1: La hora en Conexión Radio.
0: 19 horas, un minuto.
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0: 19 horas, 22 minutos.
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